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0: Es la hora 21:38 minutos.
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0: Es la hora 22, 13 minutos.
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4: 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Gracias. Muy buena la radio.
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0: Es la hora 22:30 minutos.
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0: Es la hora 23, 14 minutos.
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0: Es la hora 06:06.
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0: Es la hora 1:32.
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1: Es la hora 2 en punto.
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0: Es la hora 2:49 minutos.
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1: Es la hora 4:06.
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1: Es la hora 4:34 minutos.
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0: Con la música de Queen arrancamos Despierta Córdoba cuando pasaron 11 minutos de las 6 de la mañana. ¿Cómo están? Bienvenidos a la radio. Estamos en vivo por 96.1 desde los estudios de Grupo Shopping. Ya en miércoles 3 del 6, partimos la semana, la primera del mes de junio, y arrancamos con una jornada que sigue siendo húmeda, como fue desde el día lunes. La verdad que mucha humedad en la provincia de Córdoba. Y atención, porque hoy va a haber muchas manifestaciones a partir de las 4 de la tarde en adelante en el centro de Córdoba por Ni Una Menos, y sobre todo por el femicidio de Agostina Vega, entre otros casos que todavía no se han resuelto, como la joven Mamana Mamana, entre otros. Así que, bueno, va a haber mucho movimiento, van a participar distintas agrupaciones, también gente de distintos gremios, así que, personas comunes que quieren pedir justicia por Agostina y para que no haya más femicidios. Así que va a estar muy convulsionado el centro de Córdoba hoy, a saberlo con tiempo, a organizarse. Mientras tanto, la mañana va a tener mucha información que ya vamos a estar actualizando en un ratito nomás cuando hablemos de la etapa del programa. Mientras tanto, le damos la bienvenida a Facundo Cesola en controles y también a Pato Rabat, como todos los días. ¿Cómo estás, Pato?
1: Hola, Diego, buen día para vos, para Facu, para toda la audiencia que nos escucha a través de 96.1 y por la web. Bienvenidos a este miércoles 3 de junio con 13 grados, 2 décimas, la temperatura actual en la ciudad de Córdoba. Humedad 86%, viento del sector noreste a 6 kilómetros por hora, cielo cubierto, máxima de 18 grados para el día de hoy. Está ahí dando vueltas la posibilidad de que se desate una tormenta, pero nunca sucede, y no va a suceder por lo menos en esta semana porque no tenemos lluvias marcadas para lo que es la ciudad de Córdoba. Sí se registran algunas lluvias y niebla, sobre todo en varias rutas, no iba a decir en algunas rutas, no, pero en varias rutas de la provincia de Córdoba, también autopistas, así que tener cuidado, circular con precaución. En policiacórdoba.gov, con becorta.ar, podés chequear el estado de las rutas por parte de la policía caminera.
0: Bien, a tener en cuenta ese dato entonces, a circular con precaución. Y es verdad, a veces hay zonas donde no se ve nada, absolutamente nada, y hay que tener cuidado en las rutas, hablo sobre todo, no en Córdoba capital. Hoy no es la mejor visibilidad, pero tampoco es la neblina que hemos tenido estos últimos días. Bueno, la frase del día: lecciones que la vida enseña, que lo más valioso no se compra, que ni el tiempo, que el tiempo vale más que cualquier sueldo, que la salud es la única riqueza verdadera, que los amigos de verdad se cuentan con los dedos de la mano, y la paz interior es el lujo más grande de todos. Vive simple, ama profundo y agradece siempre. Eso muchos dirán, ah, qué bárbaro, qué utópico, que suena muy bonito, pero en el día a día es complicado. Pero cuando venís más grande, te das cuenta de que todo esto es cierto. Pasa que en la vorágine todos los días, con la competencia que hay en este mundo, cada vez más, vamos perdiendo de lado todas estas cosas. Pero cuando te falta la salud, te das cuenta que era más importante la salud que estar estresado y loco todo el día o loca todo el día. Cuando crees que tenés millones de amigos, después te pasa algo grave y te das cuenta que tenías pocos. No tenías 1 millón de amigos. Los amigos de Instagram, no todos son amigos. Y que el tiempo vale más que cualquier sueldo. Porque por ahí estamos, hasta con esto de los celulares, 24/7. Yo me acuerdo que cuando el canal de televisión donde yo trabajaba, en Telefe, como jefe de noticias me habían dado un BlackBerry, que era lo más nuevo que había en su momento, que tenía por primera vez redes sociales en un celular. Te llegaba el mail, te llegaban, podías tener algunas redes sociales como Twitter, recién empezaba a aparecer Instagram. Y entonces todos me decían, che, ahora vas a tener mail en el celular, aparte del SMS, no estaba WhatsApp, vas a ser un esclavo del celular. Yo, no, qué exagerados, porque antes era el SMS y punto. Y chao. Para contar el mensaje, para los que no saben, el SMS son más chicos, son más jóvenes, era como hoy algo parecido al WhatsApp, pero mucho más rudimentario. Y vos decías, no, que voy a ser esclavo. Y sí, de verdad que después te das cuenta que estabas todo el tiempo pendiente de ese aparato. Que si te mandaban el mail, que si no, ¿por qué no leíste el mail? Lo mandé al grupo de los jefes. Y después ahora ya lo hemos naturalizado, a estar constantemente chequeando el celular, mirando todo el tiempo, 24/7 las cosas de la vida de los otros, o del trabajo, o de lo que sea. Y ese es tiempo que no, tal vez no estás dedicando a tu familia, a tus hijos, o a lo que sea, o a tu recreación, y que hace falta. El tiempo también vale más que plata. y que la paz interior es el lujo más grande de todos, porque si no estás bien, si estás siempre enojado, si estás siempre con bronca, si estás siempre con odio, no vas a disfrutar nada. No disfrutás nada, ni siquiera una charla, un rato, una canción por la radio, nada. Y que lo más valioso no se compra real, porque hay miles de personas, millones en el mundo, que tienen todo y son vacíos y se sienten una porquería, se sienten de lo peor. Así, pero ¿cómo? Si tenía todo, tenía fortuna, y sin embargo el vacío no se llena con plata. Y te aparece un montón de gente que es tóxica, un montón de gente que es aprovechada. Lecciones de la vida, entonces, que te enseña la vida, que lo más valioso no se compra, que mi tiempo vale más que el sueldo, que la salud es la única riqueza verdadera, que los amigos de verdad se cuentan con los dedos de la mano y que la paz interior es el lujo más grande de todos.

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1: Exactamente, vos sabés que mucha gente se comunica con nosotros y se comunica cuando termina el programa. Es una pena, por ahí yo sé que me dicen muchos que están conduciendo el auto mientras van escuchando la radio, después cuando tienen un momento para parar el vehículo, mandan un mensaje, por ejemplo. Y a veces quedan fuera de horario. Recordemos que estamos hasta las 8 y pueden hacerlo a través de un audio o un mensaje escrito. Si es un audio, le pedimos que sea breve, porque si no, ahí tampoco podemos poner la participación, y nos interesa mucho qué opinan ustedes de los temas que tratamos en la jornada, además, obviamente, de pedir canciones. Atención, porque comenzamos ahora los temas del día. Ayer dio conferencia de prensa el padre de Agostina y apoyó al fiscal que está siendo tan cuestionado desde el día, sobre todo desde la conferencia de prensa, pero desde antes, pero también después de la conferencia de prensa del sábado, porque, bueno, allá haber novedades que le vamos a contar de este fiscal Raúl Garzón. Lo cierto es que Gabriel Vega llamó a conferencia de prensa con su abogada y la verdad que llamó la atención. A las 20:30 los periodistas estábamos todos muy expectantes por lo que iban a decir. Inclusive a mí me llegó también la invitación especial para la conferencia, yo no pude ir. Pero estaba junto con su abogada Fernanda Alanís, con quien hemos hablado en otras oportunidades acá en la radio, y manifestó que primero que manifestaron que hay más gente implicada y que piden que se siga investigando a más gente del entorno de Barrealier, que no actuó solo. También remarcaron que no pueden descansar y no pueden estar en paz, les suena el teléfono constantemente. En un punto agradeció a los medios, principalmente también los de Buenos Aires que estaban ahí presentes, pero también cuestionó que se están diciendo cosas que no son, se están buscando cuestiones que tienen que ver con una niña de 14 años que es una niña, cuestiones que tienen que ver con su vida personal de una niña, cuando ella es la víctima, y remarcó que el teléfono suena constantemente y que no pueden estar en paz, no pueden elaborar el duelo. Y cuestionó duramente a muchos políticos que están usando, dijo, esta muerte, esto tan trágico, para hacer campaña política. Y estaba muy enojado con respecto a ese tema. Y la abogada, inclusive, señaló que no actuó mal, para ella, el fiscal Garzón, hasta el punto que dijo, hubo una demora al comienzo, en el arranque, porque no había ningún dato, hasta que habló el remisero no había un dato, y se hablaba de un tal Fernando o Francisco, con F empezaba el nombre, que estaban, la pista estaba por ahí, que nada que ver con Barrealier al comienzo. Estaban a ciegas. Después, cuando habló el remisero, ahí cambió la cosa porque ahí apareció el primer sospechoso o el sospechoso más importante. Pero, bueno, llamó la atención que defendieran el accionar del fiscal cuando está mal visto lo que por ahora ha hecho por parte de muchos especialistas en criminología. No cuidó la escena del crimen, se hicieron inspecciones oculares, pero nunca dejó una consigna a la puerta de esa vivienda, del que ya estaba detenido. Después se hicieron dos allanamientos más, pero ahí sí, allanamientos revolviendo todo, pero se habían limpiado la casa dos veces, exhaustivamente la habían limpiado. Bueno, cosas que se han cuestionado y mucho en las últimas horas, por más que estaría demostrado que Barrealier habría matado a Agostina esa misma noche del sábado, mañana del domingo, que ella había ido a la casa y que finalmente hemos visto todo, ¿no? Con el video que se difundió de la cámara de seguridad del frente, cómo ella sí realmente había entrado a la vivienda de Barrealier, por más que a través de su abogado, que corresponde ya renunció, pero que corresponde a la defensa que está con el estudio de Ricardo Moreno, había dicho, ¿no? Que era la hija, para desvirtuar la cosa, que era la hija, que no era Agostina, y que un auto rojo se la había llevado. Lo cierto es que también está en tela de juicio lo que hizo el colega Iván Rodríguez por la primera causa del 6 de mayo de 2025, donde la joven escapó semidesnuda, maniatada, logró escaparse y zafarse de milagro, ella misma lo dijo, y que Barrealier le estaba sacando fotos mientras la tenía atada y mandándosela a no sabe quién, y por eso se habla de que Barrealier quizás tenía algún vínculo con gente que tenía que ver con trata de mujeres. Barrealier estaba involucrado con la droga él consumía droga, a tal punto que por la causa del 20 de mayo de esta joven, que tenía privación ilegítima de la libertad y quedó libre bajo fianza por la defensa de Ricardo Moreno, Barbelier, entre otras cosas, tenía que hacerse un test psicológico y debía hacer un tratamiento por consumo de drogas. Sin embargo, hay testigos que dicen que Barbelier seguía consumiendo drogas, inclusive el sábado que mató a Agostina, porque Barbelier estuvo en varios eventos ese sábado. En la cancha de fútbol, en un cumpleaños donde se encontró con Agustina, la madre de Agostina, y dicen los testigos que él seguía consumiendo droga. ¿Qué pasó con estos testeos que se tenían que hacer? O tratamiento por el consumo de drogas, que era uno de los motivos por los cuales le dieron la libertad. Todo un desastre, la verdad. No se controló más, no sé qué pasó con el test psicológico. ¿Qué pasó? ¿Lo hicieron o no lo hicieron? Porque no tendría que haber pasado el test. Semejante personaje que estaba, parece que está vinculado, con trata de mujeres, con abusos sexuales. Aparecieron 3 presuntos abusos más en las últimas horas, ¿sí se escucharon? Una mujer que ahora tiene 22, que tenía 12 años cuando fue abusada por Barrelier. Ante el miedo que tenían muchas de estas mujeres, no hablaban. Ahora que está preso, se están animando a hablar. Hoy tiene 22, tenía 12. Y aparecieron otras 2 mujeres más y siguen apareciendo más. Entonces, además, la droga. Además, posible vinculación con un lugar y con su expareja, Guachitas, que muchos lo mencionan como un antro, con la barra brava de Instituto, con una de las fracciones, con lo peor de la política. Ya no le queda nada, ¿no? ¿Cuántos indicios había que en algún momento algo podía llegar a pasar? Bueno, hablábamos de Ricardo Moreno y ayer finalmente el intendente Daniel Passerini, que fue muy cuestionado estos últimos días porque ha aparecido muchas fotos con este joven. De todas maneras, recordemos que muchas veces dicen, bueno, si se participan de actos multitudinarios, muchas veces los funcionarios, los artistas o quien sea, se saca foto y no sabe quién es. Bueno, pero entró a la Municipalidad de Córdoba con la banca de Ricardo Moreno, el abogado que fue muy cuestionado en los últimos días y en las últimas horas. Entró teniendo una causa abierta. Antes de la causa esta ya había entrado, pero teniendo una causa abierta, igual lo estaban por promocionar para que quede en planta permanente. Teniendo una causa abierta, y nadie lo vio, nadie se enteró. Bueno, ahora, como saltó todo esto, el intendente Daniel Passerini decidió bajar a Ricardo Moreno, Pato.
0: Sí, así es. Hay que tener mucho cuidado, digo, también el tema de la IA, viste las fotos, hay muchas fotos circulando, dando vueltas.
1: La de Barrelier con Cristina Kirchner es fake. La de Barrelier con Milei es fake.
0: Sí, así que hay que tener cuidado, viste, hay muchas fotos dando vueltas. Uno ya no sabe en la virtualidad qué es real y qué no.
1: Sí.
0: Lo que sí es real es que este caso desató claramente en Córdoba una crisis política total y está teniendo consecuencias directas en el Consejo Deliberante de Córdoba, ya que Ricardo Moreno dejará de ocupar su banca luego de la decisión que tomó el intendente Daniel Passerini de hacer regresar al Raúl Lacaba al cuerpo legislativo municipal. La medida se concentrará el próximo jueves y llega en medio de la fuerte polémica generada por las declaraciones que dio Moreno, la verdad, nefastas declaraciones que dio Moreno, que la escuchábamos acá, quien reconoció públicamente que fue él quien recomendó el ingreso de Barrelier como becario en la Municipalidad de Córdoba. El ahora principal acusado por el femicidio de Agostina Vega había trabajado en la órbita municipal antes de quedar detenido por el crimen que obviamente conmociona a la provincia y a todo el país.
1: Ayer veía que Ricardo Moreno hizo un ardid antes de ser destituido, televisivo, radial y demás, diciendo que él casi que no conocía a Barrelier, que él no lo defendió en su momento y después dejó de defenderlo cuando se enteró de otras barbaridades, pero su yerno también lo estaba defendiendo, y que casi que fingía demencia de que no sabía quién era, que el audio estaba hecho con inteligencia artificial, que él había promovido el ingreso de Barrelier como de algunas otras personas, pero que casi no lo conocía. Y sin embargo, después se empezaron a mostrar fotos, ayer en Botox No Tóxico, que es un streaming, Andrés Oliver, periodista, mostraba fotos de Ricardo Moreno festejando el cumpleaños en plena pandemia con Barrelier, los dos con barbijo. Estamos hablando hace 6 años atrás. Y Barreiro agradeciéndole en su Facebook a Ricardo Moreno porque era su guía, era su camino a seguir, su mentor. Ricardo Moreno, dicen muchos, no solamente se le achica en el Consejo Deliberante que fue reemplazado, dicen muchos que van a pedir que se investigue a Ricardo Moreno también. Recordemos que Ricardo Moreno, durante muchos años, fue conocido como el abogado del diablo. Uh-huh. Ayer hablaba con Luis Majul, y Luis Majul me decía, ¿qué es este personaje? Porque es muy conocido en Córdoba, dicen. Pero, y sí, conocido porque justamente, es más, hacía un programa de televisión que se llama El Abogado del Diablo. Estoy hablando, chicos, de hace 20 años atrás. Ricardo Moreno defendió a los más peligrosos de Córdoba. Recuerden el porteño Lucy. El porteño Lucy era un delincuente temido. Estaba siendo buscado por Córdoba, en otras provincias, en otros países, de lo peor de lo peor. Por secuestros extorsivos, por robos con bandas organizadas, con robos a mano armada. Y él era el abogado. Está bien, hasta el demonio o el diablo se merece un abogado. Pero la casualidad es que Ricardo Moreno siempre defendió ese tipo de personas. Bueno, y alguien como Barrealier, y que aparte lo seguía ayudando y ayudando y ayudando, habrá que ver entonces, dicen muchos, qué vínculo tenía también Ricardo Moreno con Barrealier y que había que investigarlo. A partir de lo que pasó, también ayer Daniel Pacerini, el intendente, impulsa narcotest y control de antecedentes para todos los empleados municipales. Recordemos que esto se hacía solo para, y se aprobó en el Consejo Deliberante, solo para los que iban a ingresar de la planta política al Consejo Deliberante o a la Municipalidad de Córdoba. Ahora lo amplió el intendente y enviará un proyecto de ordenanza al Consejo Deliberante para que se evalúe ahí, para extender los controles a la totalidad del personal municipal. Recordemos que en su momento la medida no implicaba te voy a despedir si tenés algún tipo de consumo de sustancias, sino es vamos a hacer un tratamiento. Bueno, aparentemente eso sería lo mismo. La medida surge en medio de esta conmoción por el femicidio de Agostina Vega y el vínculo del único detenido en la Municipalidad de Córdoba. Repito, Barrealier estaba por ingresar a la planta, pero consumía droga. Está en la causa judicial de 2025. Tenía que hacer tratamiento por consumo de droga. Sin embargo, el tratamiento no se hizo o nadie lo controló, porque hay testigos que dicen que seguía consumiendo hasta inclusive el día que mató a Agostina. Bueno, esa es otra novedad. Y la otra novedad es que finalmente, después de tantos días, ayer habló por primera vez el gobernador de Córdoba, Martín Sallora.
0: Así es, lo hizo de manera pública con respecto al femicidio de Agostina Vega. El mandatario provincial expresó su dolor por lo ocurrido, renovó el pedido obviamente de justicia, aseguró que el Estado continuará colaborando hasta el total esclarecimiento del caso. Dijo, entre otras palabras, estamos viviendo momentos muy duros, difíciles y tremendos. Es imposible encontrar palabras que alcance para describir el dolor, bronca y la conmoción que generan hechos de estas características. Esto lo sostuvo en el marco de un acto por el Día del Bombero Voluntario. El gobernador recordó que el domingo recibió al padre y a los abuelos de Agostina para informarles personalmente las acciones impulsadas por el Estado provincial y transmitirle el compromiso, ¿no?, de seguir acompañando a la familia. También dijo, como padre, antes de como gobernador, decidí hablar primero con la familia para expresarles lo que hemos hecho y lo que vamos a seguir haciendo hasta que se haga justicia.
1: Bien, era tan manipulador, seductor Barrealier, que tenía un montón de mujeres. Durante su vida tuvo un montón. Ayer habló el tío y dijo, siempre fue un tiro al aire. Me da vergüenza tener un familiar así, pero siempre fue un tiro al aire. Bueno, y habló ayer la dueña del Ford Ka, otra expareja de él, la que le prestó el vehículo negro con el que trasladó a Agostina. Y dijo, este hombre me arruinó la vida. Me pidió el auto porque me dijo que tenía que llevar vestimentas y cosas a un familiar y que necesitaba el auto. Dijo que eso le pareció raro, ese pedido, que tenía como un presentimiento de que podía ser algo raro, pero nunca se imaginó algo así. Y que el vehículo, dijo ella, se lo devolvió limpísimo, a tal punto que, o sea, por dentro, que le llamó la atención, pero por fuera estaba repleto de suciedad y lo tuvieron que llevar a lavar. Pero adentro estaba impecablemente limpio, pero por fuera estaba sucio. Esto es lo que dijo ella en las declaraciones que hizo. Esta joven, Soledad, la dueña del auto, también muchos, inclusive el padre de Agostina y en su momento la madre de Agostina, pidieron que se le investigara, porque dicen que puede ser cómplice. ¿Quién es esta mujer Soledad Andreani? Esta mujer es una mujer que está vinculada a La Noche de Córdoba, una mujer que inclusive en sus perfiles, en sus fotos, aparecía vinculada a un establecimiento nocturno. Algunos dicen que es un antro. Textuales palabras de lo que se ha visto en redes sociales: Guachitas Bar, con doble, Guachitas Bar. Que también esto despertó la sospecha de la familia víctima por una posible participación del crimen. Bueno, desde Guachitas Bar dijeron que esta mujer no tenía nada que ver con que era dueña o algo así por

0: que realmente son muy fuertes, son muy fuertes. Mientras tanto, se sigue insistiendo en que hoy va a ser seguramente multitudinaria la marcha de Ni Una Menos, y recordemos, Pato, algunos datos importantes de esta marcha.
1: Así es, una marcha que se va a desarrollar en Colón y Cañada, va a comenzar a las 18 horas. Ayer escuchábamos a Luciana Echeverría, que invitaba a toda la gente que estaba escuchando la radio en el cierre de la nota, a que a las 18 horas lleguen a la concentración desde Colón y Cañada para exigir justicia por Agostina Vega, por y por todos los casos, ¿no?, que tuvimos en este 2026, que fueron muchos en 6 meses. Estamos hablando de 6 meses nada más. Y bueno, mucho, mucho dolor, mucha bronca. Obviamente acompañar a la familia también de Agostina. Así que bueno, recordemos que también conocíamos la noticia de que la gente de las escuelas, tanto docentes como jóvenes que quieren ir a la marcha, podrán salir a las 16 horas y no va a ser computada la falta, ¿eh? También eso hay que tenerlo en cuenta. Así que hoy a las 18 horas, Colón y Cañada, va a haber una concentración que se espera que sea multitudinaria en Córdoba y también en diferentes puntos del país.
0: Sí, ayer decía Luciana Echeverría, la legisladora de izquierda acá en Despierta Córdoba, en el último año y medio, 4 crímenes a mujeres terribles, ¿no? Con desmembramiento del cuerpo, como si fueran basura, dejarlos arrojados en distintos lugares cerca del Kempes, a una de las jóvenes que tenía una situación de vulnerabilidad, Agostina tirada en bolsa de basura y enterrada como si fuera también una cosa y no una persona, ese desprecio por la vida humana, por querer poseer a una mujer o lo que sea, a costa inclusive después de desecharla como si fuera una porquería, horror, un horror atroz. Y dentro de estas mujeres estaba nuestra compañera Cris Heredia. Así que también nosotros bregamos porque siga habiendo justicia. Afortunadamente el año pasado hubo sentencia y este animal, porque es la palabra para decirlo, que mató a nuestra compañera de Radio Shopping, de Grupo Shopping, que era una excelente persona, hermosa persona, y confió en este hombre de origen chileno que vino a Argentina, escapándose, porque nadie sabía, de causas judiciales que tenía justamente en Chile y un buen pasar económico a su familia, se vino a ocultar en Argentina con un solo apellido, no doble apellido como lo conocían en Chile, y después terminaron matando a nuestra compañera. Y los padres nunca, nunca, cuando ella viajó a Chile, a nuestra compañera le dijeron absolutamente nada de las causas por violencia que tenía este joven hacia mujeres y hacia hombres también, allá en Chile. Y mató a nuestra compañera de manera atroz, que no se las voy a decir en la radio porque me duele el estómago, la verdad, y el corazón. Así que 11 años se cumplen de la primera marcha, un 3 de junio de Ni Una Menos, contra la violencia machista. Ojalá que haya mucha, mucha gente. Bueno, y lo último, a nivel nacional, decirles que hay un cimbronazo en La Libertad de Avanza. Ayer Patricia Bullrich le presentó su renuncia, puso su renuncia a disposición del presidente Javier Milei. Hay un ruido bárbaro con respecto a muchos temas que están haciendo ruido, no solo Manuel Adorni, que recordemos que era ex ministra, primero exigió explicaciones públicas por su declaración jurada. Después, la respuesta vino por parte de Milei ese mismo día, ya la va a presentar. Bueno, recordemos que tiene hasta el 15 como fecha máxima para presentar la declaración. Después se contradijo con Karina Milei en algunos motivos, como por ejemplo que el proyecto del Ejecutivo para suspender las PASO, al proponer en el Senado una negociación, eso fue desautorizada por el jefe, como la llama Milei. Mientras tanto se conoció que presentó un proyecto propio sobre biocombustibles con un guiño para el campo, que no cayó bien. El lunes también disparó al Corazón Libertario, llamó al presidente para avisarle que votaría en contra del retiro del pliego de María Verónica Micheli, candidata a jueza del Tribunal Oral en La Plata, impugnada por la Casa Rosada por el solo hecho de ser cuñada del periodista Hugo Alconada Mon. Por ese tema, Milei la quería dar de baja. Bueno, no estaba de acuerdo con ese tema Patricia Bullrich, y dijo, es una locura por tus parientes que paguen lo que vos pensás o escribís. Ella lo llamó y lo explicó, el presidente la entendió, pero parece que Karina Milei y el entorno no. De todas maneras, el presidente no le aceptó la renuncia, y hoy Patricia Bullrich es la referente libertaria con mi imagen más positiva, inclusive por encima de Javier Milei. Así que ahí hay, bueno, también rispideces importantes.

0: importantes dentro de la Libertad Avanza, la gente que era del PRO y que se pasó a Libertad Avanza por Patricia Bullrich, sobre todo. Bueno, vamos a ver qué pasa con esto. Por deporte, no hay otra cosa más que, y todo el mundo mirando a la selección argentina, Pato, ¿no?
1: Así es, hay algunos amistosos que se están disputando de los equipos que van a disputar el Mundial 2026. Y además vamos a escuchar a Ricky Vázquez, que nos va a comentar más detalles de lo que pasa con la selección argentina ahí en Kansas, donde está la sede. Ya se conocieron en el día de ayer los dorsales que van a usar los jugadores, los números, ¿no?, para el Mundial 2026. Así que bueno, nos tenemos que poner en modo mundial porque ya falta cada vez menos para el comienzo de la cita mundialista en Canadá, Estados Unidos y México.
0: Ya volvemos con todo esto, con mucho más, con invitados a partir de las 7 de la mañana y como siempre, por suerte, también en esta radio, grandes canciones.
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0: Bien, escuchábamos muy buena música, pero también vamos a dar las novedades. Recordemos cómo está el clima, Pato, ¿no? Hay niebla.
1: Así es, hay rutas. En las rutas de Córdoba se registran algunas llovinas, lluvias y niebla, así que a circular con precaución, es dato preciso de la Policía Caminera de Córdoba. Y en la ciudad de Córdoba podemos decir que tenemos una temperatura que se mantiene en 13 grados, dos décimas, recordando que la máxima va a ser de 18 grados para el día de hoy.
0: Así es. Bueno, el dato distinto va de la mano del deporte, y ya vamos a ir a deportes, Pato, porque tiene que ver, no sé si lo viste, que quedan dos semanas del debut de la selección argentina con sí. Argelia, y justamente en la cuenta oficial de la selección argentina se publicó un video muy emotivo que rápidamente ya tiene millones de reproducciones, hizo revolucionar a los hinchas y a las redes sociales, y se incluyó una carta de Lionel Scaloni. Y hubo referencia a dos grandes leyendas de la camiseta, Lionel Messi y Diego Maradona. La secuencia comienza, no sé si lo vieron, con un hombre en el campo que recibe un correo que le escribió el DT campeón del mundo. Y el mensaje dice, el tren no pasa dos veces, la escaloneta sí, vas a saber cuándo ponerla en marcha. Lionel Scaloni la firmaba. Bueno, el protagonista conmovido enciende el colectivo de la escaloneta, hermoso está ploteado el colectivo, que tiene en su garage, y emprende su rumbo hacia la Copa del Mundo con la ilusión de repetir la consagración de Qatar. El vehículo cuenta con un tipo de referencia mundialista, como una frase grande, de punta a punta, que dice, tierra de Diego y Lionel. Objetos también con la Copa del Mundo, colores del albiceleste. Bueno, y ha sido tan emotivo el video que ya está recorriendo todas las plataformas. La escaloneta. Viste que la escaloneta no era un colectivo, no era un tremendo avión ploteado de Aerolíneas Argentinas, sí, pero sí. Este video muestra el color, sobre todo porteño, ¿no? Esos colectivos antiguos, viejos.
1: Sí, sí, sí, con las terminaciones antiguas.
0: Exacto, terminaciones antiguas, exactamente. Bueno, video hermoso que se está viralizando y que difundió ayer la cuenta oficial de la selección argentina.
1: Falta cada vez menos.
0: Falta nada, no falta nada, dos semanas nomás. Bueno, Pato, seguimos hablando, pero del fútbol local.
1: Vamos a hablar en esta primera participación de nuestro compañero Ricky Vázquez en deporte del fútbol local, y en este caso de Talleres. Talleres fue, de los cordobeses que están en primera, el primero que quedó fuera de todo, básicamente, sacando, excluyendo a Río Cuarto, que está en Río Cuarto, ¿no? Pero hablamos de los cordobeses que están en la ciudad, en capital. Y Talleres fue el primero que encima se quedó sin técnico y perdiendo ante el clásico rival. Talleres está en búsqueda de técnico, así que Ricky Vázquez nos va a contar más sensaciones al respecto del matador en esta primera salida.
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4: Arrancamos la mañana de Córdoba aquí en Despierta Córdoba con información con respecto al futuro técnico de Talleres. Por ahora no hay muchas novedades, pero muchos candidatos y aparentemente diálogos que mantiene el presidente Andrés Fassi con ideas o propósitos de entrenadores que podrían llegar. ¿Cuál va a ser el concepto luego de haber intentado averiguar aparentemente sobre la posibilidad de repatriar a Ricardo Gareca o Fran Darío Kudelka? Gareca, que va a estar trabajando para la televisión de Perú en el Mundial, y Kudelka, recordemos, con trabajo en Newell's Old Boys. Bueno, a partir de ahí se abre un abanico de varias posibilidades que van desde Martín Anselmi a Eduardo Berizzo, bueno, entrenadores que han tenido algunos buenos rendimientos, pero no queda del todo claro cuál va a ser el patrón de búsqueda. Da la sensación de que Talleres hoy más que nunca necesita un técnico, y esto ya obviamente es opinión personal, un técnico que pueda absorber la presión de un momento complicado, sobre todo lo que decíamos, después de lo que significó el título de Belgrano, siempre hace en algún aspecto repercutir en los cimientos de la otra institución. Por lo tanto, a partir de acá, la lupa se va a poner sobre Talleres con respecto al proyecto deportivo con el entrenador elegido y los jugadores. Esa es otra gran cuestión. Recordemos que hace unas horas el presidente River Di Carlo dijo, se van 15. Bueno, ¿cuántos se irán de Talleres? ¿Cuántos vendrán? ¿En qué momento se irán y en qué momento llegarán? Es otra de las cuestiones, porque basta con ver los últimos 3-4 años, y es cuando ahí uno llega a la conclusión de decir, no es casualidad. Hasta incluso el mismo Tevez, que fue muy corporativo durante su estadía en Talleres, trató de matizar un poco la llegada de aquellos jugadores muy tarde en el mercado de pases, para la cuarta, quinta fecha, e incluso algunos que llegaron sin estar del todo ok desde lo físico, que se los anunció como refuerzo, pero que la verdad jugaron poco y nada. El caso más concreto, obviamente, es el de Baloyes y Bartichotto. Bueno, en medio de este contexto, Talleres tiene que resetearse. Por afuera, hay muchos socios que meten presión, quieren una asamblea extraordinaria, corregir algunas cuestiones del estatuto, reducir los mandatos del presidente, que no haya consanguineidad en algunos dirigentes en puestos directos. La verdad es que está, en algún aspecto, con una intensidad muy fuerte en la mitad de año para la T, y habrá que ver, la toma de decisiones va a ser clave. Y los resultados, como siempre lo decimos aquí, los resultados son los que terminan mandando. Así está la situación, esperando el Mundial, lo cual eso también, es cierto, va a distraer a muchos. Pero hay otros tantos que van a estar pendientes siempre día a día.
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1: Bullrich puso su renuncia a disposición de Milei. La ministra de Seguridad, Patricia Bullrich, le ofreció su renuncia al presidente Javier Milei luego de expresar diferencias respecto a algunas estrategias legislativas en el Senado. Desde el gobierno minimizaron el episodio y aseguraron que el mandatario ratificó su confianza en la funcionaria. Revés para los demandantes en la causa YPF en Nueva York. La justicia de Estados Unidos rechazó un pedido para revisar un fallo favorable a la Argentina en la causa por la expropiación de YPF. La decisión de la Corte de Apelaciones de Nueva York representa un alivio para la estrategia judicial en el Estado argentino en uno de los litigios internacionales más importantes de los últimos años. Habilitarán talleres particulares para realizar la ITV. El Gobierno Nacional anunció que desde este miércoles se abrirá un registro para que talleres mecánicos privados puedan inscribirse y quedar habilitados para efectuar la revisión técnica obligatoria de vehículos. La medida busca ampliar la oferta de centros de control, reducir tiempos de espera y terminar con la exclusividad de las plantas habilitadas. -13°, 2° la temperatura en la ciudad de Córdoba, humedad 86%, viento del sector noreste a 3 kilómetros por hora, cielo cubierto.
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0: Para la música Do It Rabbit, arrancamos la última hora de Despierta Córdoba. Pasaron 7 minutos de las 7 de la mañana. Estamos en vivo por 96.1 desde los estudios de Grupo Shopping en esta Despierta Córdoba. Despertar no es solamente levantarse. Despertar es estar acompañados, pero también despertar en las cosas que nos pasan en Córdoba y compartir juntos esto para tener distintas opiniones, para tener distintas posturas de los temas y poder despertar de la mente y de nuestro propio pensamiento, ¿no? Bienvenidos a los que suman esta hora, que muchos acaban de poner el despertador, que envidia, y también a aquellos que empiezan a recorrer las calles para llevar a los chicos al colegio, para hacer sus actividades y demás. Pato Rabat, recordamos entonces cómo están las calles de Córdoba.
1: Así es, llegó el parte suministrado por el Observatorio de Movilidad de la Municipalidad de Córdoba. Hay que decir que hay algunos cortes, corte total, por ejemplo, en Carrera Sur, en lo que es la calle afectada es Pública E, en Boulevard San Juan también, en lo que sería Barrio Observatorio. Hay un corte total en Avenida Vélez Arfiel, que incluye la calle también El Tirol, esto es en el Barrio Irupé. También podemos mencionar acá, cerquita de la radio, hay algunos cortes en lo que es Alto Alberdi, ¿no? Alto Alberdi en Maestro Vidal y también en la calle Peredo. Otro en Avenida Vélez Arfiel, que incluye la calle Bermudas, por obras ahí de bacheo. Un corte total en Barrio San Vicente, en zona de Agustín Garzón. Y digo, te voy a contar en un ratito nada más, porque hay un corte en zona norte que tiene que ver con reparación de obras de aguas cordobesas. Lo tenía acá separado. Es en zona de Avenida Castro Barros, así que comienza un corte que comienza en el día de hoy. En un rato te lo amplío, pero va a ser un corte que va a llevar un par de días más.
0: Información importante entonces para tener en cuenta cuando se circula por Córdoba. Bueno, ¿qué opinás sobre la violencia de género?, preguntó una persona. Y la respuesta que obtuvo fue: no debería existir. ¿Quién fue la persona que hizo esa pregunta? Claudio Barrelier. Aunque no lo crean, la hizo él, Claudio Barrelier. Ayer se difundió a la tarde-noche un video del año 2015, cuando Barrelier cursaba en el SEDMA número 232, una escuela para adultos, que otorga el título de bachiller en Ciencias Sociales y Humanidades e incluye Psicología Social en su programa. Como parte de una actividad escolar, el detenido y único imputado por el femicidio de Agostina Vega grabó un video en el que entrevistó a personas en la vía pública formulando tres preguntas sobre temas sociales: la posibilidad de que una pareja homosexual quiera un hijo, la legalización del aborto y la opinión sobre la violencia de género y familiar. El video se tituló Las Actitudes. En las imágenes se ve a Barrelier recorriendo la calle en distintos comercios y hablando con personas y otros junto a otros estudiantes, repito, año 2015, mientras realizaban entrevistas. Y en uno de los tramos del video, él mismo formula la pregunta: ¿qué opinas sobre violencia de género y la familia? Escuchamos una parte de ese video.
2: ¿Qué opinas sobre la violencia de género y la familia? No debería existir.
3: Debería haber otros medios para llegar a un entendimiento y no llegar a las manos o a la decisión.
2: Muy bien.
4: A mí me parece que la violencia de género o cualquier tipo de violencia es un error de la humanidad. No debería existir, pero lamentablemente nosotros tenemos una cultura machista. No me refiero a los hombres solamente, somos machistas. Y bueno, eso viene un poco generalizado, que es normal.
0: ¿Quién estaba hablando? Y haciendo las preguntas en el video de 2015, cuando era estudiante en un colegio de Córdoba, era Claudio Barrelier. Y las respuestas que obtenía de todos eran: no debería existir, es una barbaridad, una aberración, decían los vecinos. Bien, Claudio Barrelier, años después, cometió un femicidio. Ayer hubo muchas novedades, un allanamiento en la casa de Claudio Barrelier. Recordemos que ahí sí viven en Alta Córdoba, a 20 cuadras de la casa de Barrio Cofico, su madre y la abuela. Una casa bastante deteriorada, que no se pinta hace muchos años, en una esquina. Y hubo un operativo importante porque obviamente se está investigando a su núcleo familiar, a su entorno, a ver si alguien tuvo algún tipo de colaboración. Pero además quedó una consigna en la casa de la madre de Claudio Barrelier porque está recibiendo amenazas. Y cuando llegaron los periodistas a la vivienda, la madre de Claudio Barrelier habló.
5: No sé, la verdad que no sé.
6: Viviana, ¿cómo vivió usted la detención anterior de su hijo?
5: Mal, mal. Y creí en él.
7: ¿Qué le dijo en ese momento?
6: ¿Qué le dijo en ese momento?
5: que era una cama. No sé, no sé qué pensar, le juro por Dios que ya no sé, no sé.
0: Lo que dijo la madre de Barrelier, que era una cama, se los dijo a todos, inclusive a Melina, la madre de Agostina, a tal punto que ayer también se viralizó un video de hace días atrás, cuando Melina, antes de estar internada y antes de conocer la muerte de su hija, decía en la voz, acompañada por su abogado, hasta yo participé de la colecta para juntar dinero para que salga en libertad Barrelier. Porque le creíamos todos de que era inocente y que había sido una cama política para meterlo preso. Para que vean cómo se fueron dando las cosas, ¿no? Ayer también había dudas qué iba a pasar con el fiscal Raúl Garzón. ¿Iba a continuar al frente de las causas o no? Bueno, finalmente se decidió que sí. ¿Por qué? Porque había una postura de gente en el Tribunal Superior de Justicia y en la Justicia de Córdoba de que al ser femicidio tendría que pasar a una fiscalía especializada. Pero por lo pronto se decidió que acumule las causas, inclusive la de su colega Iván Rodríguez, la del 2025, de la mujer que escapó semidesnuda y maniatada, por la que le dieron la privación ilegítima de la libertad calificada y por la cual la madre de Barrelier y muchos decían había sido una cama, según lo que decía Barrelier. Bueno, finalmente justo lograron hablar ayer con Raúl Garzón, el fiscal tan polémico, que decía esto.
7: ¿Hay algún nuevo avance en la investigación?
8: Se aguardan los resultados de la pericia de autopsia, sí, sí. Y se están incorporando muchas medidas. Bien. Nada más, sí. No voy a continuar porque no lo permite la causa, sí. Se amplió, sí, la imputación, sí. Se va a tomar declaración en los próximos días.
7: ¿Nuevas detenciones? ¿Se sabe algo al respecto?
8: No, no por el momento.
7: ¿Y cuándo se le va a poder entregar el cuerpo a la familia? ¿No se sabe eso tampoco?
8: Apenas lo desocupen los médicos forenses. Bien. Por la tarea que... Que se debe hacer sobre...
7: O sea, se sigue investigando el cuerpo, entonces se siguen realizando...
8: Es un prolijo estudio, bien, conforme, bien, protocolos internacionales y demás.
7: ¿Cómo califica el accionar de la justicia hasta el momento?
8: El accionar de la justicia, al menos en esta causa que se está trabajando, sí, está siguiendo paso a paso lo que debe y lo que corresponde hacerse. Uh-huh. Y en esto debo decirle que el rumbo de la investigación inicial, sí, de la búsqueda de Agostina estaba dirigida en otro sentido del que terminó descubriéndose y siguiendo. O sea, la denuncia apuntaba a una reunión con un amigo.
7: Sí. ¿Y ahora?
8: Y terminó, digamos, inmediatamente, prácticamente en 24 horas, el rumbo tomó el debido, la investigación dio el rumbo hacia esta persona.
0: Eso que dijo recién, escuchábamos de por parte de que le preguntaba la colega de La Nación Más al fiscal, también lo ratificó ayer en conferencia de prensa la abogada del padre de Agostina, porque decían que primero se hablaba de que alguien en un vehículo la podría haber llevado a Agostina lejos de la casa de Barrelier, y hablaban de un tal Fernando o Federico, algo por el estilo, que estaban buscando. Bueno, ayer dio conferencia de prensa Gabriel Vega, el padre de Agostina, llamó la atención porque llamaron a último momento a los periodistas, respaldó la actuación del fiscal Raúl Garzón, que es a quien escuchábamos recién, tanto él como la abogada, y también habló en contra de los que están utilizando políticamente la muerte de su hija. Llamó la atención esta postura en medio de tanto conflicto, y esto decía.
9: Están acá, tienen un hijo, un sobrino, lo que sea, y no les gustaría que estén hablando y publiquen en los medios cosas que no son. Entonces, yo les pido respeto. La mamá seguramente también, los abuelos también, los familiares de ella también le piden respeto ante esta situación. Dejémonos de joder un poco. Realmente le agradezco un montón a los medios que han sido respetuosos. Pero los medios que han difamado a mi hija y que han utilizado la política barata, la verdad que dejan muchísimo que decir toda esa gente. Muchísimo que decir. Porque la verdad que es un asco, es asqueroso lo que hacen. No tiene nombre tampoco.
0: Agostina. Va Gabriel Vega entonces diciendo que le da asco que se utilice la muerte de su hija como una cuestión política. Decimos, llamó la atención esto porque pensamos que iba a convocar una conferencia de prensa para dar datos o información importante, pero en realidad era para esto, para poner esta postura. Ayer también se conoció, reiteramos para los que nos están escuchando recién ahora, que el intendente Daniel Pacerini sacó de su banca al concejal Ricardo Moreno, tras admitir que recomendó el ingreso de Claudio Barrelier al municipio. El concejal va a ser reemplazado por Raúl Lacaba y quedará fuera del cuerpo legislativo. Hay muchos que están pidiendo que se investigue también a Ricardo Moreno, que fue el abogado en la primera causa, y su yerno, hasta hace días, era abogado de Barrelier también. Y por último, el intendente Daniel Pacerini también impuso un narcotest y control de antecedentes, ahora ya para todos los empleados municipales, no solo para la planta política. El intendente va a enviar un proyecto de ordenanza al Consejo Deliberante para extender los controles a la totalidad del personal municipal. Se conoció que Barrelier, como condición para quedar en libertad por la causa privación ilegítima de libertad calificada del año 2025, entre los temas que tenía como ítems para tener esta libertad condicional era un test psicológico y hacer tratamientos por consumo de drogas. Sin embargo, los testigos refieren que seguía consumiendo droga periódicamente, inclusive el mismo sábado que asesinó a Agostina. Bueno, estos son los temas más importantes y el resumen de lo que ha pasado en las últimas horas sobre este caso que conmueve al país.
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0: Así es, Pato, y también recordar la movilización de hoy, no viene una menos.
1: Así es, en el día de hoy se va a estar desarrollando una nueva edición de la marcha que va a tener mucho epicentro en Córdoba, pero es federal, de ni una menos. Comenzará en Córdoba a las 18 horas con epicentro en Colón y Cañada y luego marcharán hacia lo que es avenida o zona de la avenida General Paz.
0: Y recordar también que se estarían sumando más denuncias contra Barrelier, mujeres que dicen haber sido abusadas por él. Por lo menos hay 3 casos. Una buena noticia que acaba de llegar por parte del Ministerio de Seguridad: hallaron a un menor, un niño de 13 años, que estaba desaparecido en Cosquín. Acá se ve una foto donde se reencuentran los familiares con este niño. Hubo un amplio operativo de búsqueda, pusieron a disposición todos los recursos tecnológicos y humanos y finalmente se dio con él. Intervino la fiscal Silvana Penn, y mientras que el ministro de Seguridad, Juan Pablo Quinteros, supervisó el despliegue territorial. Hubo operativos de todo tipo y finalmente dieron con este joven. Ayer a la tarde se empezaron a difundir algunas imágenes de este niño que estaban buscando y finalmente fue entonces hallado sano y salvo y ya está con su familia.
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0: John Paul Young, El amor está en el aire, sonando aquí en Despierta Córdoba, 7:23 de la mañana. Diego, recordamos rápidamente el corte entonces en el día de hoy que informó la Municipalidad de Córdoba, un corte parcial en Avenida Castro Barros, en la zona norte de la ciudad, debido a obras de reparación de calzada a cargo de Aguas Cordobesas. La interrupción de tránsito se extenderá por aproximadamente una semana. Comenzará en el día de hoy a las 10 de la mañana. El corte se llevará a cabo entre las calles Obispo Gutiérrez de Ceballos y Federico Bransen.
1: Bueno, importante tener en cuenta porque son varios días y ahora que van a salir de casa muchas personas, tienen que saber que está interrumpido el tránsito en esa zona. Vamos a hablar ahora con Alejandra García Crisanec, la periodista especializada en salud, que hace la columna con nosotros todos los miércoles. Ale, ¿cómo estás? Buen día.
2: ¿Cómo estás, querido Diego? Buen día para vos y para toda la audiencia. Bueno, el buen día que venimos diciendo todos los días desde el día sábado que se confirmó el hallazgo de Agostina Vega y esa tristeza que nos inunda a todos, ¿no? Inevitable toda esta situación que no deja de atravesar la cuestión más pura de la política, de la militancia y también las dudas y la falta de respuesta de la justicia.
1: Uh-huh. Exactamente, es una formalidad por ahí el buen día, tal cual.
2: Exactamente. Mira, podríamos hablar de muchos temas. Yo creo, Diego, que es fundamental abordarlo de alguna manera al tema de Agostina Vega en este sentido. Recordarás vos que el día lunes por la mañana se dio a conocer la autopsia preliminar, sí, del caso, sí, y en este sentido creo que incluso amerita esta columna o este diálogo, llamémosle, esa autocrítica también al periodismo, ¿no? Mm. Esa autocrítica para con nosotros en el abordaje de un tema tan sensible, que han asesinado a una niña de 14 años, que han desmembrado su cuerpito y que a partir de allí muchas veces en el periodismo el morbo vende, el amarillismo vende, y es ahí donde yo me quiero parar también en esta situación. En base a todo esto que venimos nosotros reportando, fíjate, este detalle no menor, ¿no? Nosotros sabemos que se está trabajando, que policía científica ha trabajado, que han encontrado el cuerpo y que a partir de allí la situación de alevosía y ensañamiento con el que terminaron con la vida de Agostina, y digo terminaron, Diego, porque es ahí en donde también hay que poner el foco. La justicia, la fiscalía del doctor Raúl Garzón está avanzando en la investigación y ya es muy fuerte la hipótesis de que Barrelier no habría actuado solo.
1: Exacto.
2: Sí, y que sumado a eso, hasta se pone en duda si Barrelier en este sentido no fue un intermediario y un entregador, ¿no? Sí. Recordemos el caso de mayo de 2025, en donde esta joven de 20 años que hoy lo denuncia, que se enteró por los medios, que había sido liberado por el fiscal Iván Rodríguez tras una fianza después de estar 20 días en Bower. Sí, sí. Nos preguntamos eso. Entonces,
1: ella dijo ante que le sacó fotos, pregunta, que no sabía quién se las mandaba, que logró escaparse. Entonces,
2: le sacó
1: se habla
2: fotos,
1: también, tal
2: exactamente,
1: vez, de alguien que, con el pretexto aparentemente de incluir a mujeres en algunos eventos, hacía tipo casting, hacía tipo reuniones, hacía tipo de reuniones de todo tipo, ¿no? Hasta de fútbol.
2: Bueno,
1: pero también de esto,
2: de
1: con mujeres, ¿no?
2: En la jerga de dentro de lo que son las barras de los distintos clubes, utilizan otro término, ¿no?
1: Sí.
2: Un tipo que entregaba minas, así lo
1: dicen ellos.
2: Entonces, a partir de allí es la línea más fuerte que está investigando el fiscal Raúl Garzón. La pregunta es, ¿tendrá el fiscal Raúl Garzón en sus manos un video de las cámaras en donde pueda confirmar que estuvo el ingreso de alguien allí a la vivienda? O en todo caso, replanteamos la pregunta, ¿la expareja que vivía en el fondo tuvo conocimiento real de lo que estuvo haciendo Barrelier en esa habitación adelante, que él les dijo que iba a estar jugando la Play todo el fin de semana?
1: Claro, mira,
2: es decir, algo premeditado.
1: Los vecinos dicen que era un aguantadero, textuales palabras de los vecinos, entraba y salía gente
2: sí,
1: todo
2: sí,
1: el tiempo.
2: Sí, ahora salen imágenes.
1: Entraban y salía gente todo el tiempo, cuando no eran los hinchas para ver un partido, era hombres, mujeres, niños, todo el tiempo entraba gente. Y además, ¿te acordás que más al fondo, porque es una casa vieja, con una estructura antigua, más al fondo le alquilaban a dos mujeres más también, como un departamentito? Así que bueno, toda esa gente habrá saber qué vio, qué no vio, van a tener que hablar.
2: Exactamente, bueno, y la dueña del 4K, que es la actual pareja, llamémosle Eva Relier, que a todo esto hay que decirlo también, ¿no? El padre anoche en la conferencia fue contundente, que él sostiene que ella también debería estar detenida porque tiene información. Recordemos que Soledad, esta mujer, trabaja en un bar, que es un bar conocido, en donde... En las redes sociales, y es la fiscalía la que está investigando esto también, se habla de que hay puertas, ¿no? Cuando se dicen ese lugar tiene otras puertas que uno no conoce.
1: Guachitas, claro, está siendo investigado también, exactamente, sí.
2: Exactamente, bueno, en todo este marco hay que poner sobre la mesa también lo que pasó ayer, la decisión del intendente Daniel Pacerini de sacar a Ricardo Moreno, y que la gente entienda. Aquí lo que se hizo es evitar un proceso democrático de exclusión real al concejal Ricardo Moreno. Solamente se levantó lo que es la licencia de Raúl Lacaba, que creo que coincidimos todos en este aspecto, que es uno de los pocos que venía haciendo un muy buen trabajo desde el área social. Y no lo digo yo, creo que lo dice incluso, he hablado con opositores que reconocen en Raúl Lacaba un gran dialoguista y alguien que venía con una política de base comprometida en lo que es el área de acción social. ¿Qué le dijo el intendente Daniel Pacerini? Listo, anulamos la licencia, vuelva al consejo. ¿Y por qué? Porque de esa manera no se lo excluye a Ricardo Moreno. Es decir, si mañana, por citarte un ejemplo, Raúl Lacaba tiene un accidente o lo que fuese, el que asume es su suplente Ricardo Moreno.
1: De todas maneras, entonces, yo hablé con Dante Rossi el lunes, el concejal de Unión Cívica Radical, y ya hay muchísimos concejales que lo van a tratar el tema del apartamento de Ricardo Moreno en el Consejo. Por más que tomó esta iniciativa Pacerini y le buscó la vuelta, que no es ilegal lo que está haciendo, todo lo contrario, en no el Consejo Deliberante lo van a sacar a Ricardo Moreno. Lo dijo Dante Rossi, lo dijeron un montón más. Lo van a sacar
2: bueno,
1: a Ricardo
2: ahí
1: Moreno.
2: Está. Ahí está el punto, ¿no? Que ese debate se lleve a cabo en el Consejo Deliberante, porque la Carta Orgánica lo permite. Exactamente, está planificado para el jueves, pero digo, fíjate esta respuesta triste, porque no podemos evitar decirlo, triste del Ejecutivo Municipal, cuando en realidad, respetando las instituciones, deberían haber dicho sí, avancen. Lo que pasa que también internamente, en el Consejo Deliberante, recordemos que el propio PJ tiene muchas internas. Claro. La diferencia de Diego Casado, sobrino de Ricardo Moreno, los idas y vueltas, las exposiciones. Entonces, fíjate cómo en un tema tan sensible, en donde la sociedad está pidiendo transparencia, deja mucho que desear el accionar de cada uno de nuestros funcionarios. Por otro lado,
1: y muchos están pidiendo que se investigue a Ricardo Moreno también, por la causa 2025, porque su yerno lo estuvo defendiendo ahora. Porque lo hizo entrar a la municipalidad. Están pidiendo que no solamente lo saquen o lo aparten del Consejo Deliberante, sino que también lo investiguen al abogado. Abogado que ya sabemos todos, siempre ha defendido, ojo, los reos tienen derecho a ser defendidos, pero históricamente ha defendido hasta inclusive pesos pesados como el porteño Lucy, entre otros, ¿no?
2: Sí, también, y me permito decírtelo acá porque lo he dicho en otros medios y lo he dicho en mi noticiero, cuando me han consultado si Sánchez del Bianco es un prestigioso y reconocido abogado, el penalista más caro de Córdoba, la respuesta es concreta, no es prestigioso ni reconocido en el ámbito periodístico, pero además de esto, en la propia fiscalía y en los propios pasillos de la justicia me tomé el trabajo de ir, de consultar, de hablar con distintos fiscalías, y todos coinciden, ¿no? O sea, caro, ¿de qué? Entonces acá viene el punto,
1: lo que pasa,
2: ¿no?
1: Los más mediáticos,
2: si es reconocido,
1: no son los mejores,
2: perdón, ¿no?
1: Son mediáticos.
2: No, pero aparte si es reconocido y si es prestigioso por los vínculos que él tiene con el sindicalismo y con las operaciones que vinculan al sindicalismo de las 62 organizaciones con el municipio, con toda esta cuestión lamentable, horrorosa de la expresión que tuvo Ricardo Moreno al decir que bueno, que entró a 500 pibitos y uno se mandó un moco. Ese uno se mandó un moco refiriéndose al femicidio de Agostina. Estamos ante una dirigencia política realmente con tanta falta de perspectiva de género, pero no solamente esto, ante una impunidad que realmente preocupa. ¿Sabés a qué me hace acordar este caso? Y lo decía ayer también, al caso María Soledad Morales. Y es por ello también el deber de la justicia
1: del Chaco,
2: de poder
1: también, ¿no?
2: Pero totalmente, esto tiene que avanzar realmente en profundizar qué es lo que ha pasado acá, cuál es el rol de Barrelier en todo esto, y que Barrelier, por supuesto, termine de declarar. El fiscal Raúl Garzón le va a tomar nuevamente indagatoria en las próximas horas, están ampliando, podría haber más imputados, que es lo que se confirma desde Fiscalía. También hay un hermetismo, también hubo bastante manoseo, llamémosle mediático, el abogado Carlos Nashi, a quien respeto, pero que independientemente a esto, durante todo el fin de semana estuvo hablando de la causa con datos puntuales cuando no era querellante. Recién se convirtió en querellante el lunes a la mañana, y no por la madre, fíjate este dato, por los abuelos. Representan ahora a los abuelos, que aceptó la fiscalía que sean querellantes. La madre de Agostina no está aceptada como querellante porque está siendo investigada. ¿Qué es lo que ella sabe? Exactamente. Entonces, en este marco de vulnerabilidad realmente preocupa mucho la falta de transparencia. Y lo que te iba a adelantar es que ayer estuve hablando también distintos llamados con Fiscalía General. Fiscalía General no va a hablar. El doctor Carlos Lascano dijo que no va a hablar, que él no da notas.
1: Por lo pronto, unificaron todas las causas en Raúl Garzón, pero no se descarta todavía hasta el día de hoy que, como es un femicidio, pase a una fiscalía especializada.
2: No, lo que ocurre es lo siguiente, para que la gente entienda. Primero, Fiscalía General no va a hablar porque están esperando qué va a pasar con este pedido de jury que Brenda Austin y toda la oposición están diciendo que la semana que viene lo van a presentar. Pero por otro lado, en los pasillos de tribunales consideran que Iván Rodríguez y que Raúl Garzón actuaron bien. Ese es el punto que hay que tener en cuenta. El día lunes, Diego, que no se nos escape la tortuga, el día lunes se cayó el sistema del SAC de la Justicia de Córdoba. Si hay un informático escuchándonos, justo en un momento tan fino, tan delicado, tan sensible, se viene a caer este sistema del SAC, que es por donde uno puede ingresar todos los casos, es decir, es el sistema de la justicia, y que de pronto el Tribunal Superior de Justicia determinó por un acuerdo dejar inhabilitado el día lunes primero.
1: No es la primera vez que cae, claro. Porque muchos dicen, qué casualidad.
2: No es la primera vez.
1: Sí, lo que pasa es que cae cuando no pasó algo tan grave.
2: Exactamente. Entonces, de alguna manera, cuando vos hablas con cualquier informático y demás, y te miran como diciendo, no te lo puedo afirmar, pero cuando un sistema está apagado es mucho más fácil trabajar. Entonces, esas cosas son las que emiten la falta de transparencia en la sociedad, en una sociedad que ya está quebrada en valores, en una sociedad que de pronto es realmente la sensación de impotencia ante un caso tan triste que nos han matado a una niña de 14 años. Uh-huh. Dicho esto, el último dato es considerar ¿qué va a pasar de aquí a las próximas horas? ¿Se va a imputar a Soledad o no se la va a imputar? Porque es uno de las líneas que tiene en la mira el fiscal Raúl Garzón.
1: Sí, Soledad es la que, para que le decimos a la gente, la persona que le prestó, la mujer que le prestó el Forca negro con el que trasladó a Agostina, sí.
2: Claro. ¿Por qué? ¿Por qué se basaría la imputación? Porque considera que en el testimonio, cuando el padre de Agostina, previo a la llegada del fiscal, se toma el trabajo de ir a hablar con Barrelier, a preguntarle si había visto a su hija, Barrelier de alguna manera se iba en el relato, y esta mujer, el padre observó, es un ex policía, es decir, que tiene experiencia, no es un improvisado, observó permanentemente que esta mujer lo traía nuevamente a la conversación, que era una conversación como incómoda, que era una conversación como que esta mujer supiese algo más. Es ahí en donde también esto fue y lo testificó en la fiscalía del doctor Raúl Garzón, y que en este sentido va a avanzar. Dejando el tema Iván Rodríguez ahí en el otro de los puntos,
1: al final no va a asumir, recordemos, en el servicio penitenciario no
2: es
1: va
2: por
1: a asumir,
2: el momento por el es momento, por el momento sí. Es por el momento, porque pero, la realidad
1: no, pero
2: es
1: para
2: que,
1: ver hasta qué pasa con el jury, dijeron, o sea que no están por el momento, ojo,
2: a ver, es hasta el momento, y yo creo por las voces que uno va buscando, hablando, los off en estos momentos son terribles, nadie quiere hablar. No, nadie quiere, nadie le gusta salir a hablar en los momentos de crisis, pero en el off puro de gente de la justicia te dicen, no creemos que el jury avance. Y eso también es un tema no menor a tenerlo en cuenta. Y lo estamos hablando hoy nosotros, hoy a principio de mes. Esperemos que llegue el Mundial, esperemos que el Mundial caliente las pantallas, qué va a pasar con el caso Agostina, se va a dilatar mediáticamente, pero la justicia independientemente de esto va a avanzar. Y el caso de la Procuraduría Penitenciaria, creo que lo podríamos hablar en otro momento.
1: Seguro. Alejandra García, como siempre, muchísimas gracias. Un gusto, ¿eh? Que tengas buen día.
2: Un abrazo para vos y para toda la audiencia. Gracias, querido Diego.
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0: Phil Collins sonando aquí en Despierta Córdoba, 15 minutos finales del programa. Llegan algunos mensajes al 351-220-6919. Por ejemplo, ahí está Ale del otro lado. Hola Diego y equipo, buen día. Te saluda Alejandra desde Binfield, UK. Mirá vos, desde afuera nos están escuchando, sí. Diego, por la web. Son mi compañía aún a la distancia. Que todos tengan un excelente día. Bueno, Ale, tremendo.
1: Gracias,
0: ¿eh? Un oyente desde allá afuera, me encanta.
1: Bueno, otros nos mandaron mensajes de Europa también.
0: Así es,
1: bueno,
0: desde Italia habían mandado un mensajito. Bueno,
1: con foto y todo, ¿te acordás?
0: Exactamente. Bueno, invitamos a todos a que se comuniquen con nosotros, a que pidan sus canciones también, que quieren escuchar en esta mañana de día miércoles. Momento de meternos modo selección.
1: Sí, Pato, te quiero contar eso. ¿Viste la FIFA que compartió las camisetas de la selección?
0: Sí.
1: ¿Las viste? ¿Te gustaron?
0: Sí. La nuestra, la titular me gusta, la suplente, dejó lo que decía.
1: Muchas veces la suplente no gusta tanto, ¿viste?
0: Sí.
1: Pero está buena porque conserva el espíritu argentino.
0: Bueno, tiene
1: es
0: eso.
1: Es muy blanca, con algunas líneas, pero está buena, me parece que está buena.
0: La suplente, igual yo hablaba de la negra, que tiene esas terminaciones que hablábamos recién del colectivo
1: del
0: de Escalón y las terminaciones bien.
1: Los ribetes
0: de tango.
1: Porteños, exactamente.
0: De eso hace referencia la camiseta nueva de las tres tiras de Argentina.
1: Bueno, perdón, una cosita más. La selección hoy va a realizar su primer entrenamiento abierto en Kansas.
0: Claro.
1: Y ayer hubo un tornado, no sé si vieron las imágenes, es común. En Estados Unidos tenés estos tornados, ¿no?
0: Y más
1: en esa zona. Pero hubo un tornado importante con algunos destrozos menores e inundaciones justo en la zona del Hotel Origin, donde está la selección argentina.
0: Ok, divino.
1: Divino, hermoso. Volaron varios tinglados y demás. No hubo daños graves, pero seguramente algún susto se llevaron. Fue de grado 2, cuando el máximo es 5. Bueno, para la gente de allá están acostumbrados. Aparte, 32, 33 grados de calor. Mucha humedad, dicen que está insoportable el clima.
0: Hay que decir que el plantel ya está completo.
1: Sí.
0: No voy a decir en óptimas condiciones porque hay muchos tocados, pero está completo.
1: Sí.
0: Recordemos que la selección va a jugar con Honduras e Islandia el sábado 6 y el martes 9 de junio. Nos ponemos en modo selección con Ricky Vázquez y todo lo que tenemos que saber de la escaloneta.
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5: Bien, podríamos hablar a esta hora de lo que fue la buena decisión que recibió Lionel Scaloni en estas últimas horas y tiene que ver con el alta médica de Cuti Romero, lo cual llena de ilusión y esperanza al defensor de llegar en plenitud al debut en el Mundial de Fútbol. Pero nos vamos a ocupar de este señor, del famoso Tim Payne, que no logró anoche evitar la derrota por goleada de su selección Nueva Zelanda con Haití. Fue 4-0 en este caso, con la por ahí ilusión que tenía la gente de verlo, que de hecho jugó un rato, pero después fue reemplazado. Recordemos que luego de una campaña por un creador de contenido en redes sociales, lo llevó al futbolista que no lo conocía ni Dios, de 4.715 seguidores, a que lo sigan en todo el planeta y superar los 4 millones. Ayer el marcador de punta fue titular en Nueva Zelanda en esta dura derrota por goleada 4-0 en un amistoso contra Haití en Miami. Con el número 2, el lateral derecho, para tener alguna referencia, que recordemos juega en el Wellington Phoenix Football Club, es titular para los All Whites. Estos no son los All Blacks, son los All Whites, todos blancos, en el encuentro amistoso contra el seleccionado caribeño en el Chase Stadium, ya a esta altura, ex estadio del Inter de Miami. El primer juego después de la movida iniciada por, recordemos, Valentín Scarsini, conocido en redes sociales como Scarso, que de hecho hasta viajó a verlo a Tim Payne anoche ante Haití, y que en el pasado realizaba acciones similares con clubes europeos. Pese a la expectativa mundial que generó por su primer partido desde su inesperado salto al estrellato en redes sociales, Payne no logró contener a Rubén Providence dentro del área en lo que sería el 1-0 en favor del seleccionado haitiano a los 12 minutos del primer tiempo. Una jugada en la que falló la marca, quedó en el camino y el delantero giró para terminar convirtiendo el 1-0. Payne salvó a su seleccionado de un bloqueo con su cuerpo para impedir que Haití aumente la diferencia y estuvo en el detalle de cada una de las jugadas, en este caso de lo que fue pasando. Pero los All Whites de Nueva Zelanda cayeron 4-0. Nos enteramos y vimos la realidad del famoso Team Payne. Eso es Team Payne. Por algo fue elegido de esa manera, por algo no lo conocía nadie. Y bueno, ahora lo empezamos a conocer y nos crujen un poco las clavijas, ¿no? Y decimos, ¿cómo hago para encariñarme con este jugador después de lo que vi? Bueno, sigo mejor en las redes sociales, que con la foto nos va muy bien.
1: Gracias, Ricky Vázquez. Te seguimos en redes sociales. Ricky Vázquez 10. Muchas gracias, como todos los días, hasta mañana. Pato, mira, se acaba de conocer una noticia importante. Sí. Y tiene que ver con Lionel Messi.
0: A ver.
1: Fue elegido este miércoles, hace un ratito nomás, como ganador del premio Princesa de Asturias del Deporte 2026. Es uno de los reconocimientos más prestigiosos del mundo. El jurado fue presidido por la nadadora Teresa Perales y compuesto por 12 expertos, y se lo seleccionó entre 27 candidaturas y 12 nacionalidades. Una distinción más para sumarle a la gran vitrina que tiene seguramente en su casa, en su mansión. Olvídate. Messi, lleno de trofeos y distinciones. Así que Messi acaba de ser elegido como ganador del premio Princesa de Asturias 2026.
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1: Muy bien, minutos finales de este Despierta Córdoba de día miércoles. Movido, recordemos, en la ciudad de Córdoba, con la presencia de la marcha, ni una menos, en el centro a partir de las 6 de la tarde. Diego, te cuento, estaba viendo recién que va a salir una subasta de la mítica camiseta de Pelé del Mundial de 1958.
2: Oh, qué bueno.
1: Y puede llegar a ser una de las camisetas más vendidas en subastas de la historia. Es una camiseta que se usó durante la final del Mundial de Suecia de 1958, donde el rey o rey Pelé se consagró por primera vez campeón del mundo, y Brasil también se consagró por primera vez campeón del mundo. La prenda es de modelo azul, de mangas cortas.
2: ¿Y se sabe cuánto vale?
1: Con el mítico dorsal 10.
2: ¿Cuál es la base de la subasta?
1: A ver, estaba viendo acá, pero no. No.
2: Debe salir un montón.
1: Pero muchos apuntan a que puede llegar a superar la que usó Diego en lo que fue el gol de la mano de Dios, que se vendió en el año 2022 por 9.3 millones de dólares, y también superaría a la de Michael Jordan en sus últimas finales con los Chicago Bulls, que superó los 10.1 millones de dólares. Una prenda histórica que se va a poner en subasta, que es la camiseta que usó Pelé en la primera consagración de Brasil en un mundial, que fue en Suecia en 1958.
2: Estoy viendo una serie que la dirige Campanella, Juan José Campanella, que se llama Los Elegidos, una serie rara, pero vi unos capítulos interesantes, y arranca la serie diciendo el sacerdote, no, porque aparte hasta el Papa es futbolero, y el otro dice, no, bueno, pero Dios también es futbolero, ¿cómo que futbolero Dios? Dios no juega al fútbol. No, pero Dios también, ¿no te acordás de la mano de Dios, de Maradona? Decía la serie. Hasta ahí apareció Dios con la mano de Dios. Bueno, recién se difundió por parte de el Centro de Almaceneros la medición que hacen de la inflación IETSE, que da el 2,4% en el mes de mayo, mostrando una desaceleración del 0,2% respecto a abril. De esta manera, según los registros que ellos tienen, la inflación registrada en mayo resulta la más baja del año. De todas maneras, no logró perforar los dos puntos, el 2%. Los 5 meses transcurridos del año acumulan una inflación del 14,8%, y la inflación interanual alcanza el 33%. Según las proyecciones del Centro de Almaceneros y de IETSE, se proyecta para el 2026 una inflación anual del 33,5%. Para una familia de 4 integrantes no caer en la línea de pobreza, necesita 1.921.763 pesos, y para no caer en la línea de la indigencia, 1.052.191 pesos. Pato, son casi las 8. Recordemos cómo sigue el clima para hoy y para los próximos días.
1: Sí, porque estaba actualizando el Servicio Meteorológico Nacional y aparecen las famosas nubecitas con gotitas, con lluvia.
2: Sí.
1: Entonces, vamos a recordar que tenemos un cielo cubierto, tenemos 13 grados 5 décimas y podríamos tener algunas lloviznas, lluvias, para lo que es la mañana, tarde y noche de este miércoles 3 de junio. Así que bueno, a salir con un piloto, con un paraguas por la duda. La humedad es del 84%, viento del sector noreste a 8 kilómetros por hora, máxima de 18 grados. Para mañana jueves también se esperan lluvias, con una mínima de 14 grados y una máxima de 19.
2: Un sustazo se dieron ayer en la zona de la ruta nacional,
1: sí,
2: 19.
1: Vi la foto.
2: Porque estaba viendo también las imágenes y la foto, apareció una boa enorme que fue rescatada por personal de patrulla ambiental después de aparecer dentro de una planta de bebidas ubicada en la ruta nacional 19 a la altura del kilómetro 3 y medio. Este procedimiento comenzó tras un aviso que alertaba sobre la presencia de una serpiente en el interior de la instalación. Imagínate el sustazo que se llevó.
1: No querés sacar la gaseosa para hacer no querés preparar nada
2: ni hablar. Al llegar al lugar, ahí los efectivos constataron que era un animal de importantes dimensiones, una boa constrictor occidentalis, conocida como lampalagua. Bueno, adoptaron las medidas de seguridad correspondientes para resguardar a la gente, pero también al reptil, y fue rescatada y se llevó desde el centro del lugar al centro de rescate del Parque de la Biodiversidad. La van a atender allí y después, bueno, verán que, cuál va a ser el destino. Estaba viendo cómo quedaba adentro, no entraba dentro de un solo cajón.
1: No, eran dos cajones.
2: Ocupaba dos cajones la boa. Qué sustazo, correr el cajón.
1: Quiere tomar gaseosa, claro. Tenía sed.
2: Por favor, realmente. Pato Arrad, muchas gracias como siempre. Como todos los días, también Facundo Asesor en los controles, a Diego Florio en la dirección artística y musicalización. Está un poco enfermo, Diego, con gripe, así que ojalá que se recupere pronto. Mi nombre es Diego Robledo, nos reencontramos mañana jueves a las 6, como todos los días, y le decimos que ahora lo dejamos con muy buena música, y a partir de las 10 de la mañana llega Vale Lunes y la mañana de Radio Shopping. Que pasen un buen día, a cuidarse de los baches, a cuidarse de los objetos que están realizando y obras que están realizando desde la Municipalidad de Córdoba. Recuerden que esta tarde va a la marcha ni una menos, como dice Pato, que va a estar cortada en muchas calles. Y también el clima, ¿no? Que puedan aparecer algunas lluvias y hay neblinas en algunas rutas de Córdoba hasta esta hora. Que pasen un buen día. Nos reencontramos mañana. Chau.
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1: Es la hora 8:27.
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1: Es la hora 8:28.
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9: De noticias en Grupo Shopping. En Córdoba, ni una menos marcha por justicia. Hoy se cumple el aniversario número 11 del movimiento Ni Una Menos, con una gran movilización en la capital. La marcha comenzará a partir de las 5 de la tarde desde la esquina de Colón y La Cañada con destino al Patio Olmos. El reclamo central se enfocará en el pedido de justicia por el femicidio de la adolescente Agostina Vega. Las agrupaciones exigirán respuestas efectivas por parte del Estado y el Poder Judicial. Si sos víctima de violencia de género o conoces a alguien que necesite ayuda, podés llamar gratis a la línea 144 o al Polo de la Mujer al 0800-888-9898. En el país, Bullrich ofreció su renuncia como presidente del Bloque de la Libertad Avanza en el Senado. La legisladora puso su cargo a disposición después de manifestar una objeción de conciencia contra el gobierno. Ella rechaza la decisión oficial de retirar el pliego de una candidata a jueza federal. El presidente Javier Milei descartó la salida de la senadora y negó la existencia de una interna política. Sin embargo, esta situación demoró el tratamiento de 70 nombramientos judiciales en la Cámara Alta. El pronóstico para el día de hoy, lloviznas durante toda la jornada. Vientos del norte rotando al noreste, máxima 18 grados.
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9 de la mañana, 6 minutos, día miércoles. Bienvenidos a todos. Estamos cortando la semana, ya comenzando el día con todos ustedes en esta mañana. Ya de base planificando qué vamos a estar escuchando, viendo por al menos por acá cuáles van a ser los temas que nos van a estar acompañando. Y comenzamos con Duran Duran haciendo Violence of Summer. 351-220-6919, ya nos ponemos en contacto con todos ustedes. Si nos quieren mandar algún mensaje, nos quieren pedir algún artista que les gustaría escuchar hoy, que si no suena en la mañana, lo vamos a programar, por supuesto, para el Shopping Delivery. ¿Cómo está el tiempo en la ciudad de Córdoba? No hay mucho cambio. Estamos ya acostumbrándonos un poco a estos días nublados. 13 grados 7 décimas en la ciudad de Córdoba, cielo cubierto, no es novedad, 82% la humedad. En Córdoba se siente en el pelo, se siente en el ambiente, se siente en toda la capital provincial y varios puntos también del territorio provincial. Viento del sector este a 8 kilómetros por hora, visibilidad 10 kilómetros. Pronóstico de lloviznas para todo el día de hoy, así que si tenían algo colgado o algo por el estilo, mejor tratar de meterlo o evitar. En estos días me parece que hay que directamente evitar lavar la ropa. Lluvias pronosticadas incluso para la noche, así que atentos por ahí. Miércoles, por ende miércoles de cine, se van preparando para eso. Ya vamos a estar mostrándoles una canción, haciéndoles escuchar una canción parte de algún soundtrack, de alguna película, y ustedes van a tener que adivinar en base a ese tema de qué película estamos hablando. Bueno, empezamos con muchísima info hoy, esta mitad de semana, primer miércoles del mes de junio, así que con eso, con esa energía estamos. Arroba Radio Shopping, ok, estamos en Instagram y al 351-220-6919 en nuestro WhatsApp. Bienvenidos a todos, al equipo también, Diego Flores en la musicalización y en la dirección artística, José Perazzi, Vitanquía, Valen Molina y Pato Rabat en producción y en redes sociales. Valentina Luna es mi nombre, bienvenidos a todos, comenzamos la mañana de Radio Shopping.

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2: 9 de la mañana, 12 minutos. Actualizamos los datos del tránsito en la ciudad de Córdoba. Desde la municipalidad informan que está cortada a media calzada, complicada la calle Caseros, corte de media calzada en la intersección con Misiones, lo que genera importantes demoras. También se reportan restricciones de media calzada en Avenida Berezarfiel, a la altura de calle El Tirol, en barrio Irupé. En otros sectores importantes de la ciudad se registran los siguientes cortes: Alto Alberdi, evitar calle Peredo y Sol de Mayo, y Maestro Vidal en su cruce con Santa Ana.
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12: Es la hora 9:25 minutos.

0: 9:28, seguimos en la primera hora de la mañana de Radio Shopping en 96.1. 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De junio, mucha efeméride, mucha cuestión para tener en cuenta en este día. Efemérides a nivel internacional, efemérides a nivel nacional, algunas también con ciertos eventos en el centro del país y en todo el país. En primer lugar, lo mencionábamos también en el resumen de noticias, este miércoles 3 de junio se va a realizar la marcha número 11, ni una menos, en todo el país y en Córdoba. Hay convocatoria en varias localidades de la provincia. En principio, acá en la ciudad de Córdoba, la cita para esta marcha, ni una menos, como decíamos, cumpliéndose ya 11 años de esta marcha, es en Colón y Cañada a las 18 horas y desde ahí la movilización se va a dirigir hacia el Patio Olmo. Esto en cuanto a la primera efeméride del día, que tiene la marcha, como decíamos, que comienza a las 17 horas en Avenida Colón y Cañada en Córdoba capital, también para tener en cuenta en este día. Nos vamos a otras efemérides de otra índole, más de color, podríamos decir. Hoy es el Día Mundial de la Bicicleta. Siempre decimos, hay efeméride para todo y bueno, la bicicleta tiene varias efemérides. Hay días que son día para ir a trabajar en bicicleta al trabajo. Bueno, hoy es el Día Mundial de la Bicicleta directamente. Además, es el día del sommelier, aquellos especialistas en bebidas que ofrecen todo su conocimiento, pasión, su experiencia en el arte de degustar vinos, invitándonos a descubrir nuevas experiencias. Bueno, hoy es el Día Internacional del Sommelier, así que feliz día para todos ellos, quienes quizás alguno de ellos nos esté escuchando en esta mañana. Este día, que seguramente los va a llamar a saludar a mucha gente a su alrededor, porque está... Vamos a decirlo, muy de moda esta cuestión y es algo que en todo el mundo se está dando. Hoy es el Día Mundial del Corredor, o más conocido como el Running. Inicialmente se denominó y se creó en Estados Unidos en el año 2009 como el National Running Day y después se pasó a todo el mundo como el Día Mundial del Corredor. Así que hoy en el Global Running Day saludan también a aquel amigo, amiga que está a full ahí con el running. Hoy es su día, así que lo saludan. Tenemos también varios recordatorios en cuanto al mundo de la música, algunos nacimientos, algunos cumpleaños, algunas canciones que se lanzaban un día como hoy y llegaban a la cima de los éxitos. Bueno, de todas estas cuestiones vamos a estar conversando a lo largo del día. Vamos a, en minutos también, activar el miércoles del cine, así que estén atentos del otro lado y con más novedades, por supuesto. 9:32, estamos también con el resumen de noticias en minutos nada más, actualizando la data de esta mañana. 96.1, www.radioshopping.com.ar. Bienvenidos a todos los que se fueron sumando y hasta las 13 nos quedamos acá.
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1: 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En Córdoba, ni una menos, marcha por justicia. Hoy se cumple el aniversario número 11 del movimiento Ni Una Menos, con una gran movilización en la capital. La marcha comenzará a partir de las 5 de la tarde, desde la esquina de Colón y La Cañada, con destino al Patio Olmos. El reclamo central se enfocará en el pedido de justicia por el femicidio de la adolescente Agostina Vega. Las agrupaciones exigirán respuestas efectivas por parte del Estado y el Poder Judicial. Si sos víctima de violencia de género o conoces a alguien que necesite ayuda, podés llamar gratis a la línea 144 o al Polo de la Mujer al 0800-888-9898. En el país, Bullrich ofreció su renuncia como presidente del Bloque de la Libertad Avanza en el Senado. La legisladora puso su cargo a disposición después de manifestar una objeción de conciencia contra el gobierno. Ella rechaza la decisión oficial de retirar el pliego de una candidata a jueza federal. El presidente Javier Milei descartó la salida de la senadora y negó la existencia de una interna política. Sin embargo, esta situación demoró el tratamiento de 70 nombramientos judiciales en la Cámara Alta. El pronóstico para el día de hoy: lloviznas durante toda la jornada. Vientos del norte rotando al noreste, máxima 18 grados.
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0: Antes de ingresar en la segunda hora de la mañana de Radio Shopping, activamos el miércoles de cine. Con esta edición 2026, edición Soundtracks, canciones que nos llevan directamente a una película. Hoy está muy fácil. Hoy, quienes ya vayan respondiendo en nuestro WhatsApp a qué película pertenece esta canción, van a sumar chances, porque yo creo que sin ver la escena, ya escuchando este tema, vamos directamente a ese film. La única pista, que ya creo que es un montón que voy a darles, es que es una película animada. Así que si ya tenían en mente ese film, bueno, manden su respuesta al 351-220-6919, nombre, apellido, últimos tres números del DNI, y se pueden llevar un par de entradas a Cinemark Hoyts. Bueno, una canción que aparece en una escena de una película, esa película es la que tienen que adivinar ustedes con este tema. Wonderful World, de Louis Armstrong. Es la canción que nos lleva directamente hoy a un filme en particular. Dejan su respuesta, datos y listo, chicos, ya están participando para el miércoles de cine. Nuestro WhatsApp, habilitados de bien temprano, 351-220-6919. Y quienes se vayan sumando más tarde seguramente se irán enterando por nuestro Instagram, @radioshopping, ok, que vamos a estar subiendo la escena de la película que lleva esta canción en nuestras historias, así que nos siguen por ahí también, @radioshopping, ok. Van llegando igualmente ya respuestas, porque hoy está bastante fácil. Una canción de una película animada que ahí nos encuentra muchos quizás también con ganas de ver esa película una vez más, porque es un clásico dentro de las películas animadas, justamente. www.radioshopping.com.ar, ahí seguimos, y en 96.1, esto recién comienza por ingresar a la segunda hora de la mañana, y hasta las 13 estamos acá.
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0: Es la hora 9:51 minutos.
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0: 10:14, estamos en la segunda hora de la mañana de Radio Shopping y ya empezamos con las efemérides, los momentos para recordar de la historia de la música, lo que escuchamos Aretha Franklin, lo que es la grabación que se registró en 1967 del tema Respect. Un día como hoy, esta canción llegaba al primer puesto de los rankings de venta. Un tema que en realidad originalmente fue escrito por Otis Redding un par de años antes, pensada como el pedido de un hombre que exigía consideración al volver a su casa después del trabajo. Aretha tomó esta base y decidió invertir el punto de vista. Se encargó de los arreglos de piano, sumó a su hermana Caroline en los coros para transformar la letra en una demanda de autonomía femenina. Y en esa sesión en Nueva York aparecieron elementos que hoy son la identidad del tema. El deletreo del título, el uso de las siglas CCB, que hacía referencia a encargarse de los negocios. Una canción que originalmente era de Otis Redding, pero que Aretha Franklin hizo que rompiera cualquier tipo de récord y un día como hoy estaba ahí, en la cima de los éxitos. 10:15 de la mañana, segunda hora, estamos con ustedes ya repasando algunos momentos de la historia de la música y tenemos más para recordar con ustedes. Hasta las 13 se quedan acá, día miércoles en la mañana de Radio Shopping.
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11: Es la hora 10:23 minutos.

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1: 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En Córdoba, Pacerini impulsa narcotest y control de antecedentes. El intendente Daniel Pacerini enviará al Consejo Deliberante un proyecto para extender los narcotest y los controles de antecedentes a la totalidad del personal municipal. La iniciativa surge en medio de la conmoción por el femicidio de Agostina Vega y las repercusiones por el vínculo laboral de Claudio Barrelier con el municipio. En El País, habilitarán talleres particulares para realizar la ITV. El Gobierno Nacional anunció que desde este miércoles se abrirá un registro para que talleres mecánicos privados puedan inscribirse y quedar habilitados para efectuar la revisión técnica obligatoria de vehículos. La medida busca ampliar la oferta de centros de control, reducir tiempos de espera y terminar con la exclusividad de las plantas habilitadas hasta ahora. El pronóstico para el día de hoy: lloviznas durante toda la jornada. Vientos del norte rotando al noreste, máxima 18 grados.
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13: Es la hora 10:50.
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0: minutos nada más de ingresar a la tercera hora de la mañana de Radio Shopping. Bienvenidos a los que se estén sumando quizás en este momento de la mañana. Todavía tenemos mucho más para compartir. 14 grados en la ciudad de Córdoba, cielo cubierto. Y venimos con novedades en esta mañana. Lo que escuchamos es a Freddie Mercury en una versión de 1987 que, según él mismo decía, reflejaba la diferencia entre su personaje en el escenario y su vida privada. Justamente sobre esa intimidad del cantante hay novedades. Se anunció para finales de 2027, hace muy pocos días se anunció esto, la publicación de un nuevo álbum fotográfico. ¿Por qué tiene mucha relevancia y por qué se está hablando de este tema? Porque este álbum de fotos busca confirmar la existencia de la supuesta hija secreta de Freddie Mercury, conocida públicamente como Bee. Un material que surge como respuesta a las dudas que generó en aquel momento el libro Love Freddie el año pasado, año 2025, donde se revelaba justamente que Freddie Mercury habría tenido una hija en 1976 con quien mantuvo contacto toda su vida. La mujer falleció a principios de este año, de este 2026, a los 48 años, a causa de un tipo poco frecuente de cáncer. Y este proyecto editorial, que tiene fotografías nunca antes vistas del músico, justamente son fotos del músico junto a esta supuesta hija secreta que denominan Bee. Además, cartas, notas manuscritas, estados bancarios, fragmentos de sus diarios personales que justamente darían lugar y expondrían un poco este vínculo que por muchos años se mantuvo en secreto. Según el viudo de la mujer, quien sería la supuesta hija, estos documentos ya fueron revisados por especialistas y probarían justamente la paternidad de forma definitiva. A pesar de esto, el círculo íntimo del artista, incluyendo a Mary Austin y a Anita Dobson, sostienen que nunca tuvieron conocimiento de esta relación y de este vínculo con esta supuesta hija. Habrá que esperar a la salida del libro para ver si estos registros personales modifican lo que ya se conoce sobre la historia de Freddie Mercury. Pero bueno, algo de lo que se está hablando en el mundo de la música y particularmente los fanáticos más bien de este artista. 11 horas en punto, ya estamos cambiando de hora en esta mañana. Tenemos mucho por delante, algunos datos que también van a servir con respecto a la agenda, lo que se viene en la ciudad de Córdoba para tener en cuenta en esta semana. 351-220-6919, nos mantenemos en contacto por ahí y hasta las 13 estamos acá.
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0: 14 grados dos décimas en la ciudad de Córdoba, estamos ahí en la mitad de la mañana, 11 horas 16 minutos, ya igual casi llegando al final, y quiero contarte a vos y decirte, tu familia merece vivir tranquila, y en Bacar cuidamos urbanizaciones, barrios privados y countries con personal capacitado, respuesta inmediata y tecnología de vanguardia. 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The Logical Song, grabada en la etapa de mayor rotación radial de Supertramp, es lo que escuchamos en esta mañana, porque se cumplen años el lanzamiento de The Very Best of Supertramp, un disco que salía a la venta el 3 de junio de 1990, una publicación que respondía a una tendencia dentro de la industria musical en esa década, donde las bandas estaban buscando un poco mantener su vigencia comercial, y cómo lo hacían con discos de éxitos. Supertramp no fue la excepción, el recopilatorio logró reunir los dos perfiles del grupo británico, su origen en el rock progresivo y también su etapa más masiva, posterior a ese rock que habían afianzado. En la lista de temas aparecen canciones como Dreamer, Breakfast in America y Give a Little Bit. Por supuesto, esta canción también, The Logical Song. Un disco que permitió que mucha gente descubriera la discografía del grupo por primera vez en... ya hace 36 años del lanzamiento de este disco, así que lo celebramos con esta canción, The Logical Song de Supertramp. 11 y 18, tercera hora de la mañana, 351-220-6919, muchos participando por el cine del día de hoy, que estaba fácil, chicos. Pocos son los que adivinaron, o al menos los que enviaron el mensaje apenas sonó la canción, pero ninguno le erró, así que bien ahí los que escribieron en el momento del anuncio del sorteo. No se olviden de dejar los datos, muchos por ahí nos dejan las respuestas y no así, el nombre, apellido, últimos tres números del DNI, así los anotamos, chicos. Así que si enviaron ahí su respuesta y les faltaba esa info, aprovechen ahora para hacerlo. 351-220-6919, continuamos hasta las 13.
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1: Un minuto de noticias en Grupo Shopping. En Córdoba, Pacerini impulsa narcotest y control de antecedentes. El intendente Daniel Pacerini enviará al Consejo Deliberante un proyecto para extender los narcotest y los controles de antecedentes a la totalidad del personal municipal. La iniciativa surge en medio de la conmoción por el femicidio de Agostina Vega y las repercusiones por el vínculo laboral de Claudio Barrelier con el municipio. En El País, habilitarán talleres particulares para realizar la ITV. El Gobierno Nacional anunció que desde este miércoles se abrirá un registro para que talleres mecánicos privados puedan inscribirse y quedar habilitados para efectuar la revisión técnica obligatoria de vehículos. La medida busca ampliar la oferta de centros de control, reducir tiempos de espera y terminar con la exclusividad de las plantas habilitadas hasta ahora. El pronóstico para el día de hoy: lloviznas durante toda la jornada. Vientos del norte rotando al noreste, máxima 18 grados.
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2: Es la hora 11:33 minutos.
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A 15 minutos de entrar en la última hora de la mañana de Radio Shopping, seguimos con novedades, seguimos con muy buena info y viene de la mano de ni más ni menos que de Def Leppard, haciendo en este momento de la mañana Photograph. Vamos a aprovechar para ponernos al día con lo que respecta a este grupo. Hoy, 3 de junio, se cumple un nuevo aniversario del lanzamiento de The Very Best of Super... estábamos quedando en otro lado. Hoy, Def Leppard, que teníamos en realidad el comienzo de la venta de entradas. Def Leppard, que vuelve a la Argentina, la banda que confirmó que se va a presentar el próximo 5 de noviembre en el Arena de Villa Crespo y que van a venir con Extreme como invitados especiales. Estamos ahí ya, algunos quizás con su entrada en mano, otros todavía en la preventa. Hoy, miércoles, se comenzaba la preventa a las 10 de la mañana, para que tengan en cuenta.

0: Para Def Leppard el próximo 5 de noviembre en el Movistar Arena. Este viernes, a través del mismo sitio web del estadio del Movistar, van a habilitar la venta general para quien quiera hacerse esa escapada a Buenos Aires y además ver a Def Leppard ni más ni menos. Con su vuelta a la Argentina, el grupo con su formación con Joe Elliott, Phil Collins, Rick Savage, Vivian Campbell y Rick Allen, que llegan después de una gira mundial que en los últimos 2 años sumó más de 2 millones de espectadores. Def Leppard, entonces, en esta mañana, una de las novedades que ya comenzó a las 10 de la mañana la preventa para lo que va a ser su próximo show en Argentina el 5 de noviembre. 11:47, a nada de pasar a la última hora, entonces vamos a seguir nosotros. Se viene Depeche Mode, también veo algo de Ice House, Pink Floyd, Coldplay, ABBA, bueno, de todo. Hasta las 13 se quedan acá.
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12 y 24, seguimos nosotros en 96.1, día miércoles, cortando la semana y actualizando ahora los datos del tiempo en la ciudad de Córdoba mientras escuchamos canción de 1979 del álbum The Wall, Pink Floyd haciendo Comfortably Numb. 14 grados 8 décimas en la ciudad de Córdoba, cielo cubierto, sigue todo medio que igual, no hay mucho cambio en cuestión temperatura en esta mañana, muy poca amplitud térmica en estos días, 11 grados la mínima de hoy, 18 grados la máxima, con viento noreste a 6 kilómetros por hora. Lloviznas continúan pronosticadas para esta tarde y por la noche incluso algunas lluvias, así que atentos por ahí. Nos mandan al 351-220-6919 si alguno de ustedes también está en algún otro lugar del territorio provincial o, por qué no, del mundo, escuchándonos en www.radioshopping.com.ar y nos cuenta cómo está por ahí. Así seguimos, 12 y 25, últimos 35 minutos de la mañana y nos quedamos acá hasta las 13. Lo anticipábamos en el comienzo del día, hoy vamos a tener algo de ellos. Estamos en 96.1 y suena ahora Coldplay haciendo otro clásico, Yellow, sonando en la mañana.

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1: 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En Córdoba, exigirán antecedentes penales a empleados municipales. El intendente Daniel Pacerini anunció que decidió endurecer los controles sobre el personal municipal y que a partir de ahora será obligatorio para todos los empleados presentar certificados de antecedentes penales y someterse a narcotest, requisitos que hasta ahora alcanzaban únicamente a los funcionarios de la administración. Las medidas fueron anunciadas en medio de la crisis política generada por el femicidio de Agostina Vega y por las revelaciones sobre el vínculo que existió entre Moreno y Claudio Barrelier, el principal acusado del crimen. En el país, Victoria Villarroel respaldó a la jueza María Verónica Michelli. La vicepresidenta recibió a la magistrada tras el pedido del presidente para retirar su pliego de la designación. El encuentro marcó una nueva diferencia política entre la Casa Rosada y la presidencia del Senado. La Cámara Alta definirá mañana la situación de la funcionaria judicial. 14 grados, la temperatura en la ciudad de Córdoba a esta hora, humedad 82%, viento del sector este a 8 kilómetros por hora, cielo cubierto.
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Últimos minutos de la mañana y ahora sí, vamos a ir planificando un poco la semana, más que nada mañana, con algunos eventos que ocurren en la ciudad de Córdoba. Así que vamos con la agenda de la Agencia Córdoba Cultura. Jueves 4 de junio, varias opciones para elegir en la ciudad. A las 19 horas mañana, la Banda Sinfónica de la Provincia se presenta en la Sala de las Américas del Pabellón Argentina en Ciudad Universitaria. Van a estrenar tres obras de compositores actuales: Fernando Sapino, Vidal, Nicolás Massa y Carlos Marcelo Nazzaro, todos bajo la dirección de Andrés Acosta, con entrada gratuita. Un poco más tarde, a las 20 horas, hay una propuesta de cine en el Centro Cultural Córdoba de la Avenida Lugones. En el marco del Festival Festicalp se proyecta en 16 milímetros la película El Crack. Es una historia que narra el pase de un jugador de tercera división a un club de máxima categoría y cómo eso afecta a su entorno personal y familiar. La entrada también es libre y gratuita hasta agotar la capacidad de la sala. Para quienes prefieren el teatro, a las 20 horas mañana jueves comienza una serie de funciones de La verdadera historia de Ricardo III, de Shakespeare, en el Teatro del Libertador. La obra está protagonizada por Joaquín Furriel y dirigida por Calixto Vieito. Si no pueden ir, la obra repone sus funciones mañana, el viernes también. Si no pueden ir el jueves, reponen para el viernes, el sábado y el domingo en el mismo horario. Esta fue la agenda de la Agencia Córdoba Cultura.

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2: La Municipalidad de Córdoba informa que hay ciertos cortes en la ciudad. En la circulación se encuentra sumamente complicada en calle Casero. Se mantiene un corte de media calzada en la intersección con Misiones, lo que genera importantes demoras. También restricciones de media calzada en Avenida Vélez Arfiel, a la altura de calle El Tirol, en barrio Irupé. En otros sectores importantes de la ciudad se registran los siguientes cortes totales. En Alto Alberdi, evitar calle Peredo y Sol de Mayo, y Maestro Vidal en su cruce con Santa Ana.
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0: 1 de la tarde en punto. Ahora sí, damos por finalizada la mañana de Radio Shopping. Gracias a todos los que estuvieron del otro lado acompañando y disfrutando también de estas 4 horas. En la mañana mucha música, muchas canciones. Y ahora sí, nos vamos. So good, I got to you. Vamos a chequear los datos del tiempo en la ciudad de Córdoba y a revisar cómo va a estar también por la tarde. 14 grados 8 décimas en la ciudad de Córdoba a esta hora, cielo cubierto, humedad 81% y viento noroeste a 6 kilómetros por hora. Tarde con lloviznas pronosticadas para hoy y por la noche lluvias. Atentos ahí del otro lado, para quienes tengan que salir o algo por el estilo, bueno, tengan en cuenta que va a estar bastante inestable la jornada. Hoy miércoles máxima 18 grados y mañana jueves mínima 14 grados, máxima 19, con lluvias por la madrugada y por la mañana. Ya después por la tarde y noche tendríamos cielo mayormente nublado. Bueno, nos despedimos entonces. Gracias a todos los que estuvieron del otro lado, a también el equipo, Diego Flores en la musicalización y en la dirección artística, José Perazzi, Vicky Tanquía y Vale Molina en producción y en redes sociales. Pato Rabat también acompañándonos del otro lado. 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Nos vemos mañana entonces. Mi nombre es Valentina Luna. Mañana a las 9 de la mañana, una vez más, estaremos acá. Chau, chau.
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10: Es la hora 13:20.
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1: Un minuto de noticias en Grupo Shopping. En Córdoba, exigirán antecedentes penales a empleados municipales. El intendente Daniel Pacerini anunció que decidió endurecer los controles sobre el personal municipal y que a partir de ahora será obligatorio para todos los empleados presentar certificados de antecedentes penales y someterse a narcotest, requisitos que hasta ahora alcanzaban únicamente a los funcionarios de la administración. Las medidas fueron anunciadas en medio de la crisis política generada por el femicidio de Agostina Vega y por las revelaciones sobre el vínculo que existió entre Moreno y Claudio Barrelier, el principal acusado del crimen. En El País, Victoria Villarroel respaldó a la jueza María Verónica Michallí. La vicepresidenta recibió a la magistrada tras el pedido del presidente para retirar su pliego de la designación. El encuentro marcó una nueva diferencia política entre la Casa Rosada y la presidencia del Senado. La Cámara Alta definirá mañana la situación de la funcionaria judicial. 14 grados, la temperatura en la ciudad de Córdoba a esta hora, humedad 82%, viento del sector este a 8 kilómetros por hora, cielo cubierto.
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4: Es la hora 13:44 minutos.
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1: Un minuto de noticias en Grupo Shopping. En el país, revés para los demandantes de la causa YPF en Nueva York. La justicia de Estados Unidos rechazó un pedido para revisar un fallo favorable a la Argentina en la causa por la expropiación de YPF. La decisión de la Corte de Apelaciones de Nueva York representa un alivio para la estrategia judicial del Estado argentino en uno de los litigios internacionales más importantes de los últimos años. En deportes, Lionel Messi recibió el premio Princesa de Asturias de los Deportes 2026. El capitán de la selección argentina, Lionel Messi, fue distinguido con el prestigioso premio Princesa de Asturias de los Deportes 2026. El jurado destacó su extraordinaria trayectoria deportiva, su comportamiento ejemplar dentro y fuera de la cancha y su labor solidaria. El reconocimiento llega a pocos días de que dispute su sexto mundial con la selección. 15 grados, la temperatura en la ciudad de Córdoba a esta hora, humedad 81%, viento del sector noreste a 6 kilómetros por hora, cielo cubierto.
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1: Es la hora 15:01.
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1: Un minuto de noticias en Grupo Shopping. En el país, revés para los demandantes de la causa YPF en Nueva York. La justicia de Estados Unidos rechazó un pedido para revisar un fallo favorable a la Argentina en la causa por la expropiación de YPF. La decisión de la Corte de Apelaciones de Nueva York representa un alivio para la estrategia judicial del Estado argentino en uno de los litigios internacionales más importantes de los últimos años. En deportes, Lionel Messi recibió el premio Princesa de Asturias de los Deportes 2026. El capitán de la selección argentina, Lionel Messi, fue distinguido con el prestigioso premio Princesa de Asturias de los Deportes 2026. El jurado destacó su extraordinaria trayectoria deportiva, su comportamiento ejemplar dentro y fuera de la cancha y su labor solidaria. El reconocimiento llega a pocos días de que dispute su sexto mundial con la selección. 15 grados, la temperatura en la ciudad de Córdoba a esta hora, humedad 81%, viento del sector noreste a 6 kilómetros por hora, cielo cubierto.
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1: El impacto del equipaje cápsula. ¿Sabías que el mayor costo oculto al volar hoy ya no es el asiento, sino la valija que despachás? Con la consolidación de las tarifas aéreas actuales, despachar equipaje de bodega puede encarecer un pasaje entre un 30 y un 50%. Por eso viajar solo con el equipaje de mano pasó de ser de una alternativa incómoda a una necesidad económica y logística. La solución técnica que es tendencia se llama armado de placar cápsula. Sí, así como lo escuchas. El secreto no es llevar menos ropa, sino aplicar la regla de la combinación. Se eligen prendas inferiores neutras y se multiplican por 3 prendas superiores por cada una. Si todo combina con todo, con solo 8 prendas logras más de 12 cambios distintos. Esto es especial para las chicas. Para optimizar el espacio físico, la técnica más eficiente es el roll packing o empaquetado en rollo, que elimina el aire entre las prendas y reduce el volumen un 40% en comparación con el doblado tradicional. Muchos usan para esto las mochilas de viaje que están de moda en las redes, las famosas virales. Pero ojo con un detalle, al ser flexibles, si las llenas de más pierden la forma y se abultan y pueden rebotar en los medidores del aeropuerto. Para que tu próximo viaje sea un éxito sin pagar de más, quédate con estos 3 tips definitivos. La regla del calzado, viaja con el calzado más pesado y abultado puesto. Espacio inteligente, aprovecha los huecos internos, el interior de los zapatos que guardas en la mochila es el lugar ideal para colocar medias, cargadores o elementos frágiles. Y el 3, el truco de la bolsa de compras. Si al pasar tu equipaje en el aeropuerto estás al límite, recuerda que las bolsas de Free Shop o de los locales comerciales de la terminal no se cuentan como bulto. Menos peso, más agilidad y un presupuesto realmente optimizado.
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1: 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En Córdoba, la justicia realiza nuevos allanamientos por el caso Agostina Vega. Efectivos policiales registraron hoy la vivienda de Claudio Barrelier en Barrio Cofico. Los investigadores buscaron nuevas evidencias sobre el crimen de la adolescente de 14 años. Esta medida judicial sirvió para recolectar rastros fundamentales para el proceso. El operativo respondió a las necesidades de reconstruir los hechos ocurridos en dicho domicilio. En deportes, la selección argentina recupera jugadores para el debut mundialista. Lionel Scaloni recibió noticias alentadoras durante las prácticas en la ciudad de Kansas. Los futbolistas Cristian Romero y Julián Álvarez ya entrenaron con normalidad junto al resto del plantel. El cuerpo técnico observó una evolución positiva en la recuperación física de varios deportistas lesionados. El equipo nacional llegará con más titulares disponibles al primer partido del torneo. Temperatura actual en la ciudad de Córdoba, 14 grados 2 décimas, cielo cubierto con llovizna, humedad del 95% y viento del sector este a 8 kilómetros por hora.
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1: Es la hora 17, un minuto.
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1: El impacto del equipaje cápsula. ¿Sabías que el mayor costo oculto al volar hoy ya no es el asiento, sino la valija que despachás? Con la consolidación de las tarifas aéreas actuales, despachar equipaje de bodega puede encarecer un pasaje entre un 30 y un 50%. Por eso, viajar solo con el equipaje de mano pasó de ser de una alternativa incómoda a una necesidad económica y logística. La solución técnica que es tendencia se llama armado de placar cápsula. Sí, así como lo escuchas. El secreto no es llevar menos ropa, sino aplicar la regla de la combinación. Se eligen prendas inferiores neutras y se multiplican por 3 prendas superiores por cada una. Si todo combina con todo, con solo 8 prendas logras más de 12 cambios distintos. Esto es especial para las chicas. Para optimizar el espacio físico, la técnica más eficiente es el roll packing o empaquetado en rollo, que elimina el aire entre las prendas y reduce el volumen un 40% en comparación con el doblado tradicional. Muchos usan para esto las mochilas de viaje que están de moda en las redes, las famosas virales. Pero ojo con un detalle: al ser flexibles, si las llenas de más pierden la forma y se abultan y pueden rebotar en los medidores del aeropuerto. Para que tu próximo viaje sea un éxito sin pagar de más, quédate con estos 3 tips definitivos. La regla del calzado: viaja con el calzado más pesado y abultado puesto. Espacio inteligente: aprovecha los huecos internos, el interior de los zapatos que guardas en la mochila es el lugar ideal para colocar medias, cargadores o elementos frágiles. Y el 3, el truco de la bolsa de compras. Si al pasar tu equipaje en el aeropuerto estás al límite, recuerda que las bolsas de Free Shop o de los locales comerciales de la terminal no se cuentan como bulto. Menos peso, más agilidad y un presupuesto realmente optimizado.
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1: Un minuto de noticias en Grupo Shopping. En Córdoba, la justicia realiza nuevos allanamientos por el caso Agostina Vega. Efectivos policiales registraron hoy la vivienda de Claudio Barrelier en Barrio Cofico. Los investigadores buscaron nuevas evidencias sobre el crimen de la adolescente de 14 años. Esta medida judicial sirvió para recolectar rastros fundamentales para el proceso. El operativo respondió a las necesidades de reconstruir los hechos ocurridos en dicho domicilio. En deportes, la selección argentina recupera jugadores para el debut mundialista. Lionel Scaloni recibió noticias alentadoras durante las prácticas en la ciudad de Kansas. Los futbolistas Cristian Romero y Julián Álvarez ya entrenaron con normalidad junto al resto del plantel. El cuerpo técnico observó una evolución positiva en la recuperación física de varios deportistas lesionados. El equipo nacional llegará con más titulares disponibles al primer partido del torneo. Temperatura actual en la ciudad de Córdoba, 14 grados 2 décimas, cielo cubierto con llovizna, humedad del 95% y viento del sector este a 8 kilómetros por hora.
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Muy buenas tardes a todos. ¿Cómo andan? Estamos empezando un nuevo Camino a Casa en Radio Shopping. Estamos en miércoles, en la mitad de la semana, y como todos los días durante 2 horas vamos a estar juntos en la radio haciéndonos compañía, disfrutando de grandes canciones a la hora del regreso. Diego Florio, como siempre, está en la musicalización y en la dirección artística. Mi nombre es Pablo Botero. Yo los invito a que se queden con nosotros hasta las 8 de la noche. Empieza un nuevo Camino a Casa.

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1: Actualizamos el tránsito en este día miércoles con llovizna y poca visibilidad en las calles. Hoy marcha de Ni Una Menos. Se sugiere a los conductores utilizar vías alternativas para no quedar atrapados en las interrupciones, seguir las indicaciones y respetar las señales del personal de tránsito en las esquinas afectadas. El transporte urbano tomará cambios en los recorridos. Las líneas de colectivos se actualizarán en tiempo real y podrán consultarse directamente a través de la app Tubondi. La concentración principal tendrá lugar en la intersección de Avenida Colón y Cañada. Desde ese punto, la columna avanzará por Colón hacia Avenida General Paz, continuando luego a la esquina de Vélez Sarsfield y Boulevard San Juan. Simultáneamente, se espera que un segundo grupo se movilice desde Duarte Quirós y Arturo M. Vaz para concluir con la marcha principal en la zona del Patio Olmos.
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1: De noticias en Grupo Shopping. En Córdoba, los familiares de Agostina Vega encabezan la marcha. La movilización Ni Una Menos recorre hoy el centro de la ciudad. La columna parte a las 18 horas desde la esquina de Colón y Cañada. El reclamo central es el pedido de justicia por el femicidio del adolescente. Esta jornada busca visibilizar la violencia de género en toda la provincia. El Ministerio de Salud organiza colectas de sangre. La provincia realizará jornadas de donación voluntaria durante todo el mes de junio. El cronograma oficial incluirá puntos de atención en diversos barrios y localidades. Los voluntarios asistirán desde las 8 de la mañana en la zona céntrica de la capital. Esta iniciativa reforzará las reservas del sistema sanitario cordobés. Temperatura actual en la ciudad de Córdoba, 14 grados 4 décimas, cielo cubierto con llovizna, humedad del 96% y visibilidad de 4 kilómetros.
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0: Seguimos en este camino a casa del miércoles, en esta tarde gris en la ciudad de Córdoba, como todos los días. Vamos a estar hasta las 8 y ya pueden empezar a comunicarse con la radio. Como siempre, nuestro WhatsApp es 351-220-6919. Ahí nos escriben y programan cuáles son las canciones que tienen ganas de escuchar en esta tarde. Muchas de esas canciones van a estar sonando durante el programa de hoy.
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Seguimos en este miércoles, seguimos juntos compartiendo grandes canciones, pero antes tengo un consejo, porque si sos de los que controla su risa cada vez que le hacen un chiste, bueno, es muy probable que no confíes en tu adhesivo dental. 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Seguimos con más música. Estamos hasta las 8 juntos disfrutando de grandes canciones.

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351-220-6919, ese es nuestro teléfono para que se pongan en contacto con nosotros. Nos quedan un par de minutos hasta las 8 de la noche, así que quédense por ahí, estamos juntos disfrutando de muy buena música.

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1: De noticias en Grupo Shopping. En Córdoba, los familiares de Agostina Vega encabezan la marcha. La movilización Ni Una Menos recorre hoy el centro de la ciudad. La columna parte a las 18 horas desde la esquina de Colón y Cañada. El reclamo central es el pedido de justicia por el femicidio del adolescente. Esta jornada busca visibilizar la violencia de género en toda la provincia. El Ministerio de Salud organiza colectas de sangre. La provincia realizará jornadas de donación voluntaria durante todo el mes de junio. El cronograma oficial incluirá puntos de atención en diversos barrios y localidades. Los voluntarios asistirán desde las 8 de la mañana en la zona céntrica de la capital. Esta iniciativa reforzará las reservas del sistema sanitario cordobés. Temperatura actual en la ciudad de Córdoba, 14 grados 4 décimas, cielo cubierto con llovizna, humedad del 96% y visibilidad de 4 kilómetros.
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0: Es la hora 19:41 minutos.
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Y con esta canción llegamos al final de un nuevo Camino a Casa. Fueron como todos los días, 2 horas de grandes canciones a la hora del regreso. Nosotros vamos a volver mañana, jueves, como siempre cuando hagamos otro programa. Diego Florio me acompañó en la musicalización y en la dirección artística. Mi nombre es Pablo Botero. Yo los invito a que sigan disfrutando de grandes canciones durante toda la noche y nos reencontramos el día de mañana. Chao.

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2: El impacto del equipaje cápsula. ¿Sabías que el mayor costo oculto al volar hoy ya no es el asiento, sino la valija que despachás? Con la consolidación de las tarifas aéreas actuales, despachar equipaje de bodega puede encarecer un pasaje entre un 30 y un 50%. Por eso, viajar solo con el equipaje de mano pasó de ser de una alternativa incómoda a una necesidad económica y logística. La solución técnica que es tendencia se llama armado de placar cápsula. Sí, así como lo escuchas. El secreto no es llevar menos ropa, sino aplicar la regla de la combinación. Se eligen prendas inferiores neutras y se multiplican por 3 prendas superiores por cada una. Si todo combina con todo, con solo 8 prendas logras más de 12 cambios distintos. Esto es especial para las chicas. Para optimizar el espacio físico, la técnica más eficiente es el rock packing o empaquetado en rollo, que elimina el aire entre las prendas y reduce el volumen un 40% en comparación con el doblado tradicional. Muchos usan para esto las mochilas de viaje que están de moda en las redes, las famosas virales. Pero ojo con un detalle, al ser flexibles, si las llenas de más pierden la forma y se abultan y pueden rebotar en los medidores del aeropuerto. Para que tu próximo viaje sea un éxito sin pagar de más, quédate con estos 3 tips definitivos. La regla del calzado, viaja con el calzado más pesado y abultado puesto. Espacio inteligente, aprovecha los huecos internos, el interior de los zapatos que guardas en la mochila es el lugar ideal para colocar medias, cargadores o elementos frágiles. Y el 3, el truco de la bolsa de compras. Si al pasar tu equipaje en el aeropuerto estás al límite, recuerda que las bolsas de Free Shop o de los locales comerciales de la terminal no se cuentan como bulto. Menos peso, más agilidad y un presupuesto realmente optimizado.
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0: Es la hora 20:30 minutos.
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